0: es blanca. Aquí lanzamiento pelota mala, la visera roja. Pues sí, de rojo y blanco. Y al lado izquierdo tiene el logotipo del Águila de Veracruz. No dice Águila, no dice Veracruz, solo tiene el logo en grande. A la izquierda, Yucatán jugando con el uniforme del segundo juego, que es el uniforme verde olivo. Mañana salen de negro. Esos son los tres uniformes. Primero van de blanco, luego de verde olivo, y el tercer juego siempre lo juegan de negro.
1: Sí, aunque de visitantes a veces no cargan las maletas llenas, pero como va a ser un largo recorrido visitando plazas distintas, pues sí llevaron ahí casi toda el armario, los leones, el uniforme gris a rayas, este verde, el negro y el blanco de local, a ver si usan mañana el negro, puede ser, pero al menos gris y verde sí de cajón.
0: Ahí está. Bueno, dos bolas, dos strikes, la cuenta para bateador. Aquí está Ramos en turno con hombre en la inicial. Va el batacito por el izquierdo, ahí va el jardinero, echa para atrás, por poco lo techa. Está sin embargo capturando la pelota ahí Itzurris y se queda con ella. Creo que fue un mal fildeo, ¿no? Pues sí la agarró, ¿no? Pero como que midió mal, por poco lo techan.
1: Sí, lo sorprendió ese batazo de Henry Ramos, soltó el bate prácticamente, una pelota que venía cayendo, pero el viento hizo de las suyas y Turis tuvo que hacer el ajuste para irse hacia atrás. Y Turis, al igual que lo que platicábamos de Valera, es un jugador más acostumbrado a estar en el cuadro, ayer como izquierdo, hoy como izquierdo también en los jardines por Veracruz, a lo mejor esta temporada viene más como jardinero, pero se ajustó bien para seguir esa pelota.
0: Bueno, Raudy Reed es el designado hoy, cuarto en el orden. Está bateando por el lado de los derechos, punto 222, con dos jonrones y ocho carreras producidas. Está acá al bate. Viene el lanzamiento, pelota mala. Dos y nada. Slider. Un cambio. Y va de dos nada, 85 y 86 millas por hora. Entra a la caja de bateo. Raudy Reed. De los bateadores poderosos que trae Leones de Yucatán, pelota bajita. Los Leones de Yucatán buscando terminar decorosamente la temporada 2026. No sabemos, o sea, matemáticamente tienen posibilidades de calificar. Tienen que apurarse a ganar juegos. Es complicado, pero matemáticamente pueden. Batazo muy elevado, ahí va el tercera base, en terreno de foul, conecta ahí para quedarse con la pelota y con él cae el tercerado, Raudy Reed, con elevado a la antesala donde Roberto Valenzuela se quedó con la pelota. Cae la parte alta de la primera entrada, cero para el equipo de Yucatán, pese a que deja un hombre en las bases, Veracruz va a venir a batear, volvemos en un momento.
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0: Bien, pues nos vamos a la parte baja de la primera entrada. Winton Bernard, Roberto Valenzuela y Chris Williams vienen a batear para enfrentarse a Jared Weatherby, el pitcher abridor por parte del conjunto de los Leones de Yucatán. Acaba Nica, Winton Bernard, y también se poncha. ¿Qué pasa? Dicen que pitcher
1: empieza ponchando, termina perdiendo.
0: Pero los dos empezaron ponchando hoy, así que quién sabe qué va a pasar.
1: Yo creo que ninguno se va a llevar la victoria.
0: Ninguno se va a llevar la victoria, en fin. Bueno, pues se poncha acá Bernard primero en el orden. Gaitán se ponchó en la parte alta. Y aquí viene a batear Roberto Valenzuela, el tercera base, segundo en el orden. Un lanzamiento horrible. Una recta de 81 millas por hora, totalmente fuera de Jared Weatherby. 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Bueno, pues vamos a ver qué pasa acá en esta tanda de bateo. Valenzuela le suena la canica para punto 293. Se acerca a los 300 de porcentaje. Pero el fildeo también es muy bueno para este Valenzuela, que tiene dos bolas, un strike en su cuenta. Acá aparece ya para batear Roberto Valenzuela ante Jared Weatherby, que es pitcher zurdo. Viene para la goma, pelota mala. Pues dos bolas, un strike, pero creo que esa cuenta está mal, porque en el trackman hay tres pelotas afuera, a menos que haya abanicado alguna. Viene la pichada, pelota mala, y se va a ir a la inicial con base por bolas. Algo le pasa a Weatherby en este turno de bateo ante Roberto Valenzuela. Sacó dos pichadas totalmente descontroladas, altísimas, que el catcher no pudo agarrar, Tito.
1: Sí, hablamos de lanzamientos fuera de la zona de strike, no cerca del área del umpire, sino muy por fuera, muy altos. Incluso el último, imposible para parar de grullón el receptor. Un picheo descontrolado. Por suerte, Valenzuela, con mucha calma, se fue al inicial. No iba a poder avanzar más allá, pero sí nos deja ver a un Jared Weatherby descontrolado, después de ponchar al primer enemigo, que fue Winton Bernard. Ahora tiene el corredor por la inicial con un out, y se va a fajar contra Chris Williams, el
0: pues tercer bate. Sí, no le queda otra, fajarse ante Chris Williams y los que vienen, porque pues acá está esta tanda de bateo con mucha fuerza para la gente que viene por parte de Veracruz. Williams, después Sebastián Elizondo. Elizondo, sobre todo, es tremendo bateador, ha estado conectando muy bien a la pelota, y pues hay que tener mucho cuidado con el cuarto bate del equipo veracruzano. Williams batea 262, 7 jonrones, 23 carreras impulsadas, lanzamiento abanica acá el strike, la cuenta 0 y 2 para bateador. Estamos en la parte baja de la primera entrada y está comenzando este juego, y bateando Veracruz, que está en su casa. Así que Yucatán tiene tres salidas seguidas, o sea, tres series de visita de manera consecutiva. ¡Abanica! Y se va con ponche ahí. Hasta se ríe de lo que hizo, porque le tiró una pichada totalmente alta. Chris Williams se va ponchado entonces.
1: Se quiere comer la pelota de Jared Weatherby, que no viene muy por la zona de strike. Era un lanzamiento en la azotea, pero se fue con la pelota. Pensó que iba a ser fácil darle una pelota a la parte de arriba, pero el bate nunca hizo contacto con la pelota. Se vio engañado el tercer bat, Chris Williams, y Sebastián Elizalde vendrá a batear ahora con dos outs. Parece que Weatherby, a pesar de la base por bola contra Valenzuela, va a poder salir de este primer episodio, pero eso lo decide el turno entre Elizalde y Weatherby, pitcher, abridor y cuarto bat.
0: Bueno, pues acá está Sebastián Elizalde. Ahí va el tiro a la inicial. Regresa el corredor. Regresa quieto. Pues sí, el tiempo, el clima está un poco nublado en Veracruz, donde se desarrolla el encuentro en este parque de pelota, que es el nuevo Deportivo Veracruzano. Realmente es parte de Boca del Río. Batazo muy elevado, jala la pelota, vamos a ver si está en terreno bueno, ahí muy cerca del tubular. Tremendo batazo por todo el jardín derecho. Foul, se abrió la pelota. Uf, vaya batazo. Pues sí, la pelota salió a terreno de foul. Pues está anunciada posible lluvia en Veracruz a las 9 de la noche. Así que vamos a ver qué pasa. Otro batazo similar. Este sí se va a ir. La pelota está en terreno bueno. La pelota se fue. Cuadrangular Sebastián Elizalde por todo el jardín derecho. Ya había dado un aviso. Se lleva por delante a Roberto Valenzuela. Son par de carreras. Witherby se ve abajo junto con los Leones. 2-0 con el jonrón de Sebastián Elizalde por el derecho, Tito.
1: Bueno, hizo valer ahí su cuarto turno. Elizalde mostró el poder no una, sino dos veces. Primero dio el aviso con un batazo muy profundo jalado a territorio de foul, pero luego este sí cayó en la parte buena, dejando a Henry Ramos, el jardinero derecho, viendo cómo la pelota caía metros después de la barda, y ya está ganando Veracruz 2-0.
0: Lanzamiento, abanica acá Andrés Álvarez, el siguiente en turno. Es el segunda base y quinto en el orden, bateando Veracruz en la parte baja de la primera entrada. Ya hicieron pues par de carreras, la base para Roberto Valenzuela, el jonrón de Elizondo. Cuando acaba Nickel, segundo strike Andrés Álvarez. Así que los Leones se ven abajo 2-0 desde la primera entrada. Andrés Álvarez tiene 8 jonrones, batea 2.58. Pelota mala, la cuenta una bola, 2 strikes. Leones contra el Águila de Veracruz. Un sinker de 94 millas por hora que quedó alto, afuera. Así que la cuenta una bola, 2 strikes. Pide tiempo, sale de la caja de bateo. Acá Álvarez va entrando otra vez. Así que Veracruz primero, luego Oaxaca y después León. Así va a estar el recorrido de los Leones de Yucatán por el centro del país. Veracruz, Oaxaca y León regresan a casa para recibir a los Conspiradores de Querétaro. Después tienen una doble salida, van a Tabasco y van a México. Regresan con Puebla y cierran con el equipo de Oaxaca otra vez. O sea que tienen dos series ante los Guerreros de Oaxaca todavía pendientes. Oaxaca está a la baja, pero pues ahorita van a ir martes, miércoles y jueves a Oaxaca, y en agosto, cuando termine la temporada, que son 4, 5 y 6 de agosto, también vuelven a Oaxaca. Batazo de foul. Así medio raro el rol de juegos. O sea, así tuvieron dos series seguidas en casa contra los Tigres de Quintana Roo. Solo los separó el juego de estrellas, ¿te acuerdas?
1: Sí, sí. El rol estuvo medio raro esta temporada. Bueno, se organizan los equipos y la liga para armar según sus pronósticos de ventas, de muchas cosas. Incluso el clima puede ser factor.
0: Sí, también los viajes que puedan realizar, porque antes pues las series eran, pues salían la semana seguida completa. Uh-huh. Ahora no, ahora salen 3 juegos y regresan, entonces ya no les importa dónde juegues.
1: Los vuelos ya.
0: Sí, hay vuelos a todas partes, pues fue en Tijuana ayer y hoy amaneces en Mérida, no sé, así. Batazo de foul, pues en Chihuahua 3 juegos y después regresas a, no sé, a Campeche. Sí, sí, ya sí. No hay distancia complicada. Claro, los equipos, hay batazo de foul, 3-2 la cuenta para Álvarez. Los equipos que checan todo eso, la gerencia de los equipos es la que sufre para conseguir los vuelos y los amarres para que pueda viajar el equipo cómodo. Abanica Álvarez y con ponche cae la tanda, un rollo completo. Aquí está la pizarra, 2-0, está ganando Veracruz a Yucatán. Pausa y estamos de regreso.
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1: Bien, aficionados, vámonos de regreso al estadio Beto Ávila de Veracruz, la casa del Águila, que está ganando el juego 2-0 después de un cuadrangular de 2 carreras. Sebastián Elizalde, el cuarto en el orden, fue quien sacó la pelota por el jardín derecho ante los envíos de Jared Weatherby. Y ahora nos vamos a la segunda entrada. 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Vienen a continuación Alison Russell, Eric Filia y David Grullón. La tanda es de quinto, sexto y séptimo ante los envíos del zurdo Braulio Torres Pérez, que abre con recta, poniéndose arriba en la cuenta ante Addison Russell, que batea 4 cuadrangulares y 14 carreras remolcadas. Pelota muy adentro para Addison Russell. La cuenta está en 1-1. Russell, que le pega la bola para punto 258. Ahí está el contacto. Se va la pelota en territorio de foul. Una bola con 2 strikes, la ventaja es para el pitcher Braulio Torres Pérez. En esta campaña, 1 victoria, 0 derrotas para el pitcher zurdo. Pelota en la azotea. Cuenta de 2-2, lanzamiento muy descompuesto de Torres Pérez, el abridor del Águila. Lanzamiento para home, contacto de foul de Addison Russell. La había trabajado con pura recta en los primeros 4 picheos, le quitó velocidad, alcanzó a pellizcar la pelota mandándola por tercera Russell, y la cuenta se mantiene en 2-2. Esta es apenas la 8ª salida como pitcher abridor para Braulio Torres Pérez. Solo ha ganado 1, no ha perdido ninguno. Su efectividad es de 5.40. Lanzamiento para la tierra, bola mala, cuenta en lo máximo 3-2. Addison Russell, enfrentándose a Torres Pérez, de 33 años de edad, que ha lanzado 25 entradas, de 34 imparables permitidos, 15 carreras limpias, 5 cuadrangulares, 8 bases, 19 ponches. 3 bolas, 2 strikes. Hay tiempo pedido por el bateador. Russell pidió pausa ante el principal, concedió Aaron Leiva, el juez que está detrás del plato. Ahora sí viene con el lanzamiento, se le escapa la pelota del catcher. La corta mala, llegó para Addison Russell. En cuenta de 3-2, lo perdió Braulio Torres Pérez. Y la tanda de los Leones comienza con hombre en circulación después del boleto gratis. A la inicial para Addison Russell. Llegó a estar en cuenta abajo 1-2. Se quedó bien, con paciencia, viendo la bola, chocando batazos de foul, dejando lo malo, buscando nada más lo bueno, y recibió la base por bola. Turno de zurdo contra zurdo. Eric Phil, el sexto en el orden, y jardinero izquierdo está en la caja de bateo. El primer lanzamiento, ahí está el batazo de Phil, y a la pelota en el jardín derecho se va a quedar en el guante del patrullero Sebastián Elizalde. Espera que Doña Blanca caiga en su guante. Se va retirado Filia. Con un lanzamiento consiguió el segundo, el primer tercio. Braulio Torres Pérez ante el segundo bateador de la tanda. Russell se mantiene corriendo por la primera y vendrá David Grullón a batear. Séptimo en el orden, catcher por los Leones. 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El pitcher se va hacia la inicial, regresa sin necesidad de ensuciar el uniforme. Addison Russell ya dio aviso el pitcher Torres Pérez que tiene pendiente al corredor de la inicial. Contacto de foul de David Grullón mandando la pelota para atrás. La cuenta se va a poner en cero bolas con un strike, atacando desde temprano David Wirfing Grullón. Torres Pérez manteniendo ahí 87-88 millas por hora en la recta. Se enfrenta a Grullón, que hasta el momento de la campaña no ha conectado cuadrangulares, tiene apenas 8 carreras producidas. Tiempo pedido por el bateador Grullón, uno más que le pide pausa ante tanta paciencia y tiempo y espacio que tiene antes de soltar la pelota Braulio Torres Pérez. Cero bolas con un strike, la cuenta para Grullón. Grullón no vio acción en el juego de ayer, el catcher titular fue Juan Uriarte. Línea hacia la banda contraria, la pelota pica de hit, corta del patrullero, va a doblar por segunda, no, se va a quedar en la intermedia Addison Russell. Nada más amenazó, pero el corte fue bueno del jardinero derecho Sebastián Elizalde. Vio la pelota buscando llegar hasta la barda. Extendió el brazo para frenar a Doña Blanca. Y esto se va a quedar en un sencillo avance de una base para Russell. Con el imparable de David Grullón, que es el segundo hit de los Leones en el juego. Y Yucatán ahora tiene corredor en posición de anotar por la segunda base y además en primera tiene la del empate. Breivik Valera viene a batear a continuación. Primer lanzamiento, primera pelota mala. Picheo picado que pone a trabajar a Carlos Pérez, el catcher, para impedir que ese piconazo se vaya hasta el fondo del backstop. Una bola sin strike. Torres Pérez, el zurdo en la loma ante Breivik Valera. Levanta la pierna, punta segunda, pegando al corredor. Russell regresa, el pitcher no suelta la bola. Y una vez más da aviso el lanzador de tener pendiente a los corredores. Breivik Valera en la caja de bateo. Torres Pérez viene para home. Valera toca la bola, el pitcher baja, no hay chance. En tercera el tiro es inicial para sacar el out que está entregando Valera. Se sacrifica con un out, entrega el segundo tercio. Corre el riesgo, pero funciona el sacrificio. Russell va a llegar a tercera y la del empate para los Leones está por la segunda en los spikes de David Grullón. El riesgo de tocar la bola con un out pone también al pitcher a un tercio de salir de la entrada sin daño permitido. Sin embargo, también con un imparable, Yucatán podría empatar el juego. Eduardo Torrealba viene a batear, es el noveno en el orden. Le van a cantar el primer strike, el cambio de velocidad apenas alcanzó a pellizcar la zona de strike. Y es el primer picheo bueno en la cuenta para Torrealba. Hay dos outs, dos hombres en posición de anotar. Corredores por tercera, por segunda. Lanzamiento alto y pegado para Torrealba. Pelota mala, la cuenta se pone en 1-1. Una bola con un strike. Eduardo Torrealba, que ayer solo se pudo poner en circulación tras recibir pelotazo. Se fue de dos nada con puro batazo el cuadro. Lanzamiento para Jona. Ahí va la rola por la segunda base. La tiene Álvarez, el camarero. Tira la inicial y conecta con Shento. La ruta 43. Cayó el out que faltaba. Yucatán deja dos hombres en posición de anotar. Se va con las manos vacías. Y después de la alta, el segundo episodio, 2-0, el Águila le gana a Leones. Regresamos.
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1: Bien, vámonos de regreso al juego. El Águila de Veracruz viene a batear en esta segunda entrada. Están ganando el juego 2-0 ante los Leones. Austin Shenton está en la caja de bateo. Zurdo contra zurdo enfrentando los envíos de Jared Weatherby. Cambio de velocidad, picheo bajito. Abanica, ya tiene cuenta de 0 bolas, 2 strike. Austin Shenton. Sexto en el orden y primera base por el Águila. Uno de los zurdos con los que cuenta en su alineación el equipo que juega como local. Picheo muy arriba de la zona recta de 92 millas por hora en cuenta de 0 bolas 2 strike para tratar de engañar a Shenton, que no pierde la cabeza ni se desespera cuando estaba en cuenta de 0 y 2. Una bola 2 strike, lanzamiento para el plato, ahí va el pasado, se lanza, Torre Alba no puede, el short con la pelota, voló en el aire, pero no pudo quedarse con el batazo de Shenton. Estaba jugando muy cargado a la segunda base, casi atrás de ella. Salió la línea hacia el lado contrario, se lanzó. La topó con el guante, pero la mandó al jardín izquierdo. Así que va a ser imparable lo de Austin Shenton. A pesar del esfuerzo de Torrealba, que estuvo a nada de hacer una jugada de fantasía. Y a ver si no se lastima la mano. Que ya sería algo muy de qué preocuparse, porque hay varios lesionados con los Leones.
0: Bueno, pero se ve bien, ya está jugando, salió el batazo de hit, Carlos Pérez viene a batear, este batea 231 y es la primera ocasión que se para el cajón de bateo ante Yader Weaver.
1: Séptimo en el orden, catcher por el Águila, hombre por primera, no hay outs en la pizarra, lanzamiento para el plato, le quedó arriba el cambio de velocidad. La cuenta se pone pareja en una bola con un strike y sigue quedándose arriba,
0: sí,
1: con los
0: picheos. Tiene una fechada a Weatherby que le queda muy alta, muy mala pichada,
1: Sí, va ahí pasando tarde el brazo el pitcher de los Leones. Rola por la tercera base, Russell tira segunda, Tobar tira al inicial. Y con Breivik Valera se completa la doble matanza. En segunda cayó en primera. En primera cayó el segundo y Carlos Pérez y Austin Shenton se van retirados en una doble matanza, un doble play de tercera a segunda, de segunda a primera por la ruta 5-4-3, dándole la vuelta al cuadro. Van a sacar dos a los Leones con un solo batazo. César Isturiz vendrá a batear a continuación. Él es el octavo en el orden, juega el jardín izquierdo. Y se mide por primera vez ante los envíos de Weatherby, el pitcher abridor de los Leones. Tuvo una muy buena salida la última vez que subió a la loma de los disparos. Le van a cantar el primer strike a César Isturiz. 3 cuadrangulares, 20 carreras producidas, batea para punto 310. Listo, Weatherby. Lanzamiento para el plato. Ya está, entonces, haciendo contacto de foul y Sturi, la cuenta se pone en 0 bolas, 2 strikes. Aquella vez que Yucatán lanzó con Weatherby 7 entradas en blanco y terminaron perdiendo el juego en la novena entrada, aquel domingo pasado, cuando jugó la selección de fútbol de México. Pobres los aficionados del Cuculcán que se fueron con la derrota de México y luego se fueron con la derrota de los Leones hasta altas horas de la noche. El pitcher baja por la bola, por debajo del brazo, se la pasa el primera por la ruta 13. Isturiz es dominado. En orden, retira la tanda. En tres bateadores, saca y cuelga el cero. Weatherby, son dos completas en Veracruz. El juego lo está ganando el Águila 2-0 de los Leones. Regresamos.
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0: Bien, vámonos entonces a la parte alta de la tercera entrada. Vienen a batear los Leones de Yucatán. 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Alonso Gaitán, el patrullero central, se ponchó en la primera entrada y viene a batear acá en la tercera. Entra a la caja de bateo. Algo está platicando ahí con el umpire. Aaron Leyva es el umpire principal esta tarde-noche en el nuevo Deportivo Veracruzano. 2-0 gana Veracruz en la alta de la tercera. Y toca la bola para sorprender, pero sale de foul. Aquí vino el lanzamiento, tocó la pelota Gaitán, pero esta sale de foul, así que va a tener que regresar a batear. Se ponchó en la primera entrada Gaitán, bateando de uno nada. Y ante Braulio Torres Pérez, 2.63 para Gaitán con 25 producidas y 3 cuadrangulares. Pelota bajita. Como decíamos, la producción de jonrones en general de los Leones ha estado muy baja. Y no sé si en general en Liga Mexicana, en todos los equipos, algún movimiento con la pelota hace que sea menos viva que en años anteriores, pero no hemos visto tantos jonrones como la temporada pasada. Así que por lo pronto, lanzamiento, la cuenta 1-2, abanica y con ponches está yendo. Ya tiene par de ponches Braulio Torres Pérez. Ya ponchó en dos ocasiones a este bateador, así que aquí se va con ponche. Viene a batear Wilfredo Tovar, que conectó imparable. 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Así que lanzamiento abanica acá, Wilfredo Tovar. Ya decíamos, pegó de hit. Así que está bateando de 1-1. El manager es Gabe Álvarez. con Mario Iván Santana como uno de sus coaches principales. ¡Rola por el short! Ahí está el paracorto, toma, tira, está sacando el auto, Bar se va retirado. Y de esta manera, hay dos tercios, Henry Ramos va a venir a batear. Braulio Torres Pérez es nacido en Auburn, Washington. Juega como mexicano. Braulio Torres Pérez, nacido en 1993. ¡Lanzamiento! Pelota en zona buena, strike, le están marcando acá a Ramos. Elevó al izquierdo en la primera entrada. Así que viene para el plato, strike, le marcan el segundo. Así que la cuenta, 0 bolas, 2 strikes. Ayer, el juego de el Águila contra Leones registró 1,560 aficionados. Fue uno de los juegos más rápidos de toda la jornada de ayer. Pues de hecho, fue el más rápido, con 2 horas 36 minutos. 0 y 2, la cuenta para bateador. En el Parque Centenario, 27 de febrero, se presentaron los Diablos. No, ya no, ya no es serie con Diablos, miento. Serie con Diablos ya terminó con Oaxaca. Pelota picada, la cuenta 1 bola, 2 strikes. Y pues para ese juego en el Parque Centenario 27 de febrero hubo 1,400 aficionados. El estadio de Chihuahua fue el más bajo con 1,216. En el Beto Ávila de Cancún entraron 4,078 aficionados. Abanica, cae con ponche, cae la tanda de 1, 2 y 3, se van los melenudos. Gaitán, Tovar y Ramos no pueden batear, no pueden envasarse. Y son 2 entradas y media en el Beto Ávila, el nuevo veracruzano. En Boca del Río, 2-0. El Águila le gana a los Leones. Volvemos.
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0: Bien, vámonos a la tercera entrada. Parte de abajo, Jack López viene a batear Winton Bernard y Roberto Valenzuela. Noveno, primero y segundo en el orden al bate por parte de Veracruz. Jared Weatherby enfrenta a Jack Henry López, que está bateando por parte del equipo de Veracruz. El parador en corto, noveno en el orden, la primera vez que se para el cajón de bateo. Y enfrenta a Jared Weatherby. Aquí le están pasando la cuarta pelota. Camina para la inicial con pasaporte. Y el primero en la tanda se ha envasado. Así que, pues hay que tener cuidado. Primero en la tanda y ya está a bordo. 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Bien, pues entonces está en turno Winton Bernard, primero del orden, que se ponchó en la primera entrada. Aquí viene de nueva cuenta en turno ante Jared Weatherby. Corta el bate para tocar, toca, pero la pelota era alta, así que el toque sale horrible. Es el primer strike, pero pues a la larga debió aguantar. Creo que no pudo contener el bate y sacó un toque horrible que se fue de foul, claro. Pero se ve la intención que tienen de avanzar al corredor que está en la inicial. 2-0 está ganando Veracruz a Yucatán acá en la baja de la tercera. Pitcher zurdo, Jared Weatherby, con hombre en la inicial, otra vez intenta tocar, strike, no puede hacer el toque de bola. Y bueno, pues de plano no sabe tocar la pelota Winton Bernard, así que lo dejen libre, no va a quedar de otra.
1: Sí, le puede salir mejor.
0: Así es.
1: Batear libre.
0: Pero es el primer bate, te puedo entender que el cuarto o el quinto bate, que son los jonroneros, no puedan tocar la pelota, pero el primer bate debe saber tocar la pelota perfectamente. En fin, pero si ustedes saben algo de historia, pues llegó el momento en que Winton Bernard fue el cuarto bate de Yucatán, lo pusieron en alguna alineación como cuarto en el orden, antes de cambiarlo a Veracruz, claro. Que no funcionó como cuarto bate, claro que no, porque no era cuarto bate. Una bola, dos strikes, lanzamiento, batazo, foul. La cuenta se mantiene en una bola y dos strikes. Estamos llevándoles el béisbol a través de la comadre. En Veracruz juegan los Leones en esta parte baja de la tercera entrada. Jared Weatherby. Lanzamiento, batazo muy elevado. Ahí va el tercera base tras la pelota. En terreno de foul, captura la bola para sacar el out. Así que foul fly a la antesala. Está cayendo el primer tercio con hombre en la inicial. Roberto Valenzuela va a venir a batear, Tito.
2: Los fundamentos del béisbol, justo como decías, Andrés, un primer bat de rutina debería poder tocar la pelota. En este caso, el out que termina entregando Winton Bernard no sirve de nada, no produce porque no avanza al corredor ni siquiera. Intentó tocar la bola, no pudo, y ya estando contra la pared, un elevado de foul, fue fácil de dominar.
0: Batazo de foul acá, Roberto Valenzuela viene en turno. El ambiente nublado en Veracruz. No amenaza lluvia por ahora, pero sí está pronosticado que, pues más allá de las 9 de la noche, que ya debió terminar en teoría el juego, caiga el agua. 0 bolas, un strike. Aquí está Jared Weatherby. Lanzamiento, otro batazo de foul, 0 y 2 la cuenta. El día que sí va a estar complicado para jugar, bueno, según el pronóstico, ya ves que a veces dice el pronóstico una cosa y la realidad es otra, es el día de mañana, porque mañana parece que sí hay lluvia, hay un porcentaje bastante alto de que llueva a la hora del juego. Vamos a ver si es cierto, si se cumple, ojalá y no, y solo sean especulaciones y nos permita desarrollar como debe de ser el encuentro. Pelota mala, una bola, dos strikes. Bueno, lo que pasa es que Yucatán ya no vuelve a enfrentarse a Veracruz. Esta es la última visita entre estos dos equipos. Si fuera contra Oaxaca, bueno, pues todavía queda otra serie. Contra Puebla, creo que quedó un pendiente contra Puebla. Batacito. El batacito ahí por el derecho la capturó de aire. Y bueno, pues, entonces me dices que quedó un pendiente con
2: Aguascalientes.
0: Con Aguascalientes y otro con Puebla.
2: Sí, el de Puebla, no sé si
0: se suspendió allá.
2: Se vaya a jugar.
0: Sí, yo creo que lo van a jugar si es necesario, si está en juego algo. Si no, no lo juegan. Además, el juego era de visita. El de Aguascalientes, pues era aquí.
2: El Aguascalientes, como era bueno, cruce del norte, es así de plano.
0: Sí, sí, es no imposible que se reanude. El de Puebla.
2: Pero el de Puebla.
0: Se dijo que se podía jugar. Pero pues vamos a ver si es cierto, ¿no? Puebla tiene serie en el Kukulcán y es la última serie de la temporada. Así que después de esa serie, pues ya los Leones salen a Oaxaca y termina la campaña. Chris Williams es el que está bateando luego del elevado de Valenzuela al jardín derecho. ¡Saca rola! Ahí el tercera. No puede quedarse con la pelota. Parecía que la agarraba. La desvió. Se fue lentamente la bola hacia el jardín. A tercera va el corredor que estaba en la inicial, que es Jay López. Y pues esto puede ser un imparable, ¿no? Por la fuerza del batazo. Vamos a ver, sale el batazo. El tercera. Ah, puede ser error.
2: Puede ser error, porque sí logró colocarse ahí con la pelota. No, no totalmente de frente, pero sí para su comodidad, buscando agarrarla de lado. Un batazo, lo que puede atribuir más al hit, igual la colocación, ¿no? Sí, no salió de frente, pero
0: le
2: sí
0: botó
2: tuvo
0: mal
2: chance,
0: también.
2: Sí tuvo chance de moverse. Vamos a esperar la decisión oficial, mientras tanto, Andrés, para confirmar ese detalle, ese tercer juego ante los Pericos ahí en Puebla, sí se pospuso por lluvia, y según lo que indicó Leones de Yucatán, fue que ese juego se iba a reprogramar para cuando los Pericos jueguen del 31 de julio y al 2 de agosto en el Kukulcán,
0: sí, donde jugarán nada más como... que cuando se publicó eso, pues todavía estaba Yucatán peleando
2: el 2 de julio
0: por una posición. Ha cambiado la situación. Yucatán está muy abajo en el standing y tal vez, no lo sé, en ese momento no les
2: podría
0: interese.
2: Ser un juego importante, ah, ¿no?
0: Si es un juego importante, lo van a jugar. Si no es, no lo van a jugar. Sebastián Elizalde, con cuenta de 0 bolas, 2 strikes, sacó batazo de foul por el jardín izquierdo.
2: Y le van a dar sencillo a lo de Williams.
0: Así que entonces es imparable. Imparable al jardín izquierdo, que coloca hombres en las esquinas. Y Sebastián Elizalde, el hombre del jonrón, está otra vez bateando con 0 y 2 y con 2 a bordo. ¡Lanzamiento! ¡Strike! Ahí lo dejan parado viendo visiones. Ponche con lo que cae la tanda. 3 rollos completos. Esto dice 2-0. Veracruz le gana a Yucatán. Volvemos en un momento. Pausa y volvemos.
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0: El Águila con tres imparables ha logrado tener oportunidad, pero esas dos carreras cayeron con un solo swing, con un solo hit. Fue un cuadrangular con nombre en primera. Tommy Romero es el nuevo lanzador por el equipo del Águila. Pitcher derecho que viene ahora a hacerse responsable del resto del juego hasta donde aguante. Entrando por Braulio Torres Pérez, que lanzó tres entradas en blanco. Permitió únicamente dos imparables, llegó a ponchar a tres enemigos y dio una base. Ahí está entonces Tomás Romero. Dos victorias, tres derrotas, 6.29 de efectividad. Esquina de adentro, pelota mala, la cuenta se pone pareja en una bola con un strike para Rowdy Reed, que enfrentándose a Braulio Torres Pérez, el que abrió hoy por Veracruz, fue dominado con un elevado hacia tercera en territorio de FA. Lanzamiento para afuera, la pelota es bola y la cuenta se pone en 2-1. Tomás Romero en la loma de los disparos. Lanzamiento para home, picheo rompiente con la punta del bate, la rola sale, aguante volteado, la tiene el short, el brinco y en el aire el tiro. A primera va a llegar tarde. Llegó primero Rowdy Reed en una jugada de fantasía hecha por Jack López, el parador en corto, ante un batazo donde el factor va a ser el tiempo que duró la pelota en llegar hasta el short. Fue a buscarla en el callejón, en el hueco entre tercera y short. Le llegó a la bola, Jack López la tomó y en el aire giró para tirar a primera. El tiro llegó de un bote, pero la jugada no fue muy rápida debido al batazo bien colocado y de botes lentos. Así que va a ser infield hit para Rowdy Reed. Y la tanda de los Leones comienza con hombre en circulación. Y así reciben a Tomás Romero en este cuarto episodio.
1: Bueno, nuevo pitcher, así que vamos a ver qué hace. 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
0: Addison Russell está en la caja de bateo y va de... No tiene turno legal, ya que recibió base por bola en el segundo episodio. Una bola con un strike, batazo de Russell, la pelota vuela por el jardín derecho y se va a abrir a territorio de FAO. Una bola con dos strikes, ventaja para Tomás Romero. O Tommy Romero, este pitcher de 29 años de edad. Esta temporada la comenzó con el Águila, con los Guerreros de Oaxaca antes de pasar al Águila de Veracruz. Dos victorias, tres derrotas en total en esta campaña, nueve juegos como abridor. Es la primera vez que salta a la loma como relevista. Viene por un relevo largo, recta alta, contacto de foul de Russell, pelota para atrás. Una bola, dos strikes, se mantiene el conteo. Su efectividad es 6.29, ha mejorado. Desde que llegó al Águila de Veracruz en 8 entradas, solo le han anotado 3 carreras. Una bola, 2 strikes, lanzamiento para home, con la punta del bate, agarró un picheo rompiente, elevando por el jardín central, corriendo para el frente. Winto Bernard se queda con la pelota y se va dominado con un elevado hacia el jardín central. Addison Russell le cayó el primer tercio en la parte alta de la cuarta entrada. Yucatán todavía tiene hombre corriendo por primera, como lo ha sido en la primera. En la segunda entrada tuvieron hasta corredores en tercera y en segunda y no pudieron anotar. Hasta el momento en el juego los Leones han dejado a 3 hombres en circulación. Eso que en la tercera entrada se fueron en orden ante lo último de la labor de Braulio Torres Pérez. Eric Filia en el cajón de los zurdos viendo turno ante Tomás Romero. Primer lanzamiento, primera pelota mala, recta 88 millas por arriba de la zona para abrir el turno contra Filia, que va de uno nada, fue dominado en la segunda entrada con elevado hacia el jardín derecho. Pero viene para Jon el batazo de Filia, cuchareó demasiado, elevó por el jardín derecho, la busca Sebastián Elizalde acercándose al diamante, se va a quedar con la pelota en el jardín derecho, cayó el segundo tercio, dos picheos, Filia entrega el out y Rowdy Reed sigue corriendo por la primera. Ni Russell ni Filia han podido avanzar al corredor que inició la tanda pegando de hit. Devin Grullón vendrá a batear.

0: Ahora,
1: Rullón.
0: es el séptimo bat y tiene hit. Uno de los tres imparables de los Leones hasta el momento. Lanzamiento de Romero, el primer envío, ahí está el batazo, se va a ir de hit hacia el jardín izquierdo. Encontró el hueco entre el tercera y el short, nada que hacer para Valenzuela ni para López. Doña Blanca cruzó entre los dos para llegar al jardín izquierdo y con imparable Grullón. Va de 2-2 en este juego. Rowdy Reed va a llegar hasta la segunda y una vez más los Leones tienen las del empate en circulación. Pero hay dos outs y Romero tratará de salir contra Breivik Valera.
2: Bueno, pero ves por eso la importancia que estén en el terreno de juego. David Grullón, Breivik Valera, Addison Russell, Rowdy Reed. Así que los acomodan entre designado, catcher.
0: ¿Sí?
2: Porque, por ejemplo, Juan Uriarte, pues sí es muy buen catcher, pero a la hora de batear deja mucho que desear.
0: Así es.
2: Así que hay que tenerlos a todos estos en activo.
0: Lanzamiento para el plato, le van a encantar el primer strike. La cuenta está en una bola con un strike para Eduardo Torrealba. Sí, aunque parezca, pues ya que a estas alturas del juego 71 de la temporada todavía no haya una alineación base titular, con muchos jugadores paseando entre la banca y el juego. Rola por la segunda, se acerca Álvarez a Shenton y por la ruta 43 cayó el tercer out. Una vez más, Yucatán deja dos hombres en circulación, se va con las manos vacías. A mitad de la cuarta entrada, el Águila está ganando 2-0. Regresamos.
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0: Bien, pues vámonos al cierre del cuarto episodio. 2-0. El Águila de Veracruz está ganando ante los Leones de Yucatán. Un equipo de Veracruz que va acercándose al objetivo, que es entrar a la postemporada, a los playoffs. Y junto con los Diablos de Rojos del México, son los equipos más enrachados de manera positiva. Los dos han ganado los últimos 5 encuentros que han disputado. Mientras que en el norte, el equipo que juega peor en los últimos partidos son los Tecolotes de los Dos Laredos en toda la Liga Mexicana, no solo del norte, porque han perdido sus últimos 5 partidos. Los Guerreros de Oaxaca están ahí tambaleando en el sexto lugar de la zona sur, han perdido 4 juegos al hilo, solo han ganado 3 de sus últimos 7 encuentros. Son el sexto lugar, están igual que los Tigres de Quintana Roo, a 9 juegos de los líderes. Y ya vienen de cerca los Piratas de Campeche, quienes están a juego y medio de meterse al sexto lugar. Una diferencia de un juego con el Águila de Veracruz, que también tiene el objetivo fijado en la postemporada 2026. Ya más complicada la cosa para los Conspiradores de Querétaro. Rola por segunda, Andrés Álvarez el que abre la tanda, es dominado el 4 al 3. Se va entonces el primer tercio. Jared Weatherby se mantiene en la loma de los disparos, tratando de seguir con la pizarra cerrada, con 2 carreras de diferencia y esperando que el bateo de su equipo le respalde la labor de hoy.
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0: Turno de zurdo contra zurdo. Austin Shenton está en la caja de bateo. Es el sexto en el orden y primera base. Ya pegó de hit hoy ante la pelota de Weatherby. Hace contacto de foul. Manda la pelota al graderío ante el primer lanzamiento. Weatherby, que ya lleva 56 picheos en su labor hasta el momento. Cero bolas con un strike. El zurdo de los Leones viene para Jona. Alcanza a cortar la curva para pellizcar la zona. Ayer Shenton pegó un cuadrangular que fue parte importante en la victoria de Veracruz. Fue el cuadrangular solitario en el cuarto episodio que rompió el empate a dos carreras y que dio pie al rally de cuatro carreras, con el cual sellaron la victoria 6-2. Eleva por el jardín central la pelota en órbita y rumbo al espacio, al infinito y más allá. La sacó ayer Austin Shenton, la saca hoy también por el jardín central y pone la tercera carrera en la cuenta para el Águila. Ayer cayó el cuarto cuadrangular para Shenton, hoy es el quinto palo de vuelta entera y sumó una más, ampliando la ventaja para Veracruz con este cuadrangular. A pesar de ser zurdo, enfrentándose a un zurdo, ya cada vez vemos, Andrés, que se va perdiendo eso de que el zurdo domina al zurdo.
2: Así es, ahorita cualquiera puede dominar a cualquiera y cualquiera puede pegar a cualquiera. Así que salió el batazo, la pelota está del otro lado de la cerca. 3-0, Veracruz gana y Carlos Pérez viene a batear.
0: Carlos Pérez tiene una bola sin strike, batió para doble play en el primer turno que tuvo en este juego ante la pelota de Weatherby. Bola hacia la tierra, bola mala, dos y nada, se pone la cuenta para Pérez. Y bueno, conspiradores, está a 14 juegos de los líderes en el sur y de la entrada a la postemporada está a 5 juegos y medio. Mientras que Yucatán está a 9 juegos del sexto lugar, a 18 juegos del primer lugar, cuando quedan 22 partidos. Se va haciendo cada vez más reducida la probabilidad de que Yucatán esté en la postemporada, mas no es matemáticamente imposible a estas alturas. Tres bolas con un strike está la cuenta para Carlos Pérez. ¿Qué puede hacer Yucatán? Pues ser el rival incómodo de aquellos que quieren entrar y aquellos que se quieren mantener en la pelea de los playoffs. Batazo de foul de Carlos Pérez. La cuenta se va a poner en 3 bolas con 2 strikes. Por ejemplo, Yucatán, que va a enfrentar a los Guerreros de Oaxaca. Cuando hablábamos de el mes de pasado, pues se veían como segundo, tercer lugar y ahora están en el sexto tambaleando. Abanica, Carlos Pérez lo retó con la velocidad y lo pasó con la recta. Weatherby se impone después del cuadrangular, ponchando a Carlos Pérez. Con sabor a chocolate va a caer el segundo tercio de la parte baja del cuarto episodio. César Isturiz vendrá a batear ahora. Él es el séptimo, el octavo en el orden. Jardinero izquierdo, va de uno nada. Fue dominado con rol al pitcher en el segundo episodio. Alto al primer envío, le faltó jalarle para que corte ese picheo y entre a la zona. Una bola sin strike, la cuenta para Isturiz. 308 de porcentaje, 3 cuadrangulares y 20 carreras producidas. Le tira con todo, le ganó con la recta 92 millas por hora. La cuenta se pone pareja en una bola con un strike. Ya tiene la seña del zurdo Weatherby. Lanza de costado a pesar de que no tiene corredores. Picheo en la esquina de adentro con el mango del bate, hace contacto de foul. Isturiz ya está abajo en la cuenta. Weatherby, una bola, dos strike, buscará el tercer strike contra Isturiz. Pitcher zurdo, bateador derecho, lanzamiento para el plato, allá está la recta. Swing perdido, chocolate servido. Abanica Isturiz el tercer strike y con sabor a chocolate le pone fin a la cuarta entrada Weatherby. Pero antes, Austin Shenton le puso un palo de vuelta entera, que tiene la pizarra 3-0 a favor del Águila. Regresamos.
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2: Vámonos entonces a la quinta entrada. Eduardo Torrealba viene a batear. Alonso Gaitán y Wilfredo Tobar, los que están en turno. Torrealba batea 265 con 24 impulsadas y sin jonrones. Enfrenta Tomás Romero, lanzamiento, pelota mala. Romero es el que lanza, Tomás Romero, por parte del equipo veracruzano. Es un pitcher derecho. Torrealba, pues acá pide tiempo, se va a arreglar los espejuelos y ya ingresa a la caja de bateo. Torrealba en este juego tiene rola por la intermedia, en la segunda ocasión que batea, y está conectando un elevado muy profundo ahí por el jardín, más que profundo, muy alto ahí por el jardín central. Es el segunda base el que captura la bola y está sacando el out en territorio corto del jardín. Fue para capturar esa pelota Andrés Álvarez. 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Parte alta de la quinta entrada, cuando ya hay un out y viene Alonso Gaitán primero en el orden y patrullero central. Tiene par de ponches en este juego, en la primera y en la tercera entrada. Abanica, aquí viene a batear en la quinta, cuando se abre por tercera ocasión la alineación ofensiva de Yucatán. 262 con 3 cuadrangulares para Alonso Gaitán, 25 carreras producidas. Lanzamiento, strike, le están marcando. 0 y 2 la cuenta en la zona de exterior. Mordió la esquina de afuera esa pichada y aquí está el tercer strike. Vamos a ver. No, no lo marcó. Bola mala. Así que cuenta dos bolas, un strike. Yo estoy viendo el tragma y sí está en zona buena.
15: Sí, ahí está, ¿eh?
2: Con 0 y 2, pues no lo ponchó.
15: Lo dejaron bien.
2: Sí, yo creo que porque ese primer lanzamiento que estaba fuera lo marcó strike.
15: La compuso. La
2: compuso. En fin, ve.
15: Aunque haya payo.
2: Ay, no, aquí está. Dos bolas, dos strikes, la cuenta para bateador. Tomás Romero viene para el plato, batazo, foul. El Águila de Veracruz en el Puerto Jarocho, donde juega este equipo. No ha habido béisbol de manera consistente, creo que. El Águila de Veracruz es de aquellos equipos que datan de 1925, cuando se fundó la liga, pero el Águila de Veracruz no siempre ha estado presente. batazo de foul, ha salido, entrado, ha cambiado de dueño. Bueno, de hecho, cuando en el 2004, cuando los Langosteros salieron de Cancún y fueron vendidos, pues se fueron a Veracruz como el Águila, porque en Veracruz no había equipo. Batazo de foul, así que se sigue defendiendo. Bien, pues entonces tenemos en turno a Alonso Gaitán, es el que batea a continuación y está con la cuenta de 2 bolas y 2 strikes, buscando hacer contacto con la pelota porque no tiene hit. Abanica y tampoco lo va a tener, pero sí tiene ya su tercer ponche de la tarde-noche. Así que con ponche está cayendo el segundo tercio y va a venir a batear Wilfredo Tobar. Así que, Tito, a un out de hacer legal el juego.
0: Tercia de Reyes para Alonso Gaitán, ponchado par de veces por Braulio Torres Pérez y ahora Tomás Romero también se suma a la cuenta y le sirve otro chocolate. Podría aspirar a la victoria, Romero, de conseguir el out, Andrés, y parece que así va a ser.
2: Bueno, sí, porque es un elevado al central de Wilfredo Tobar que captura el patrullero del medio, Winton Bernard. De esta manera está cayendo la parte alta de la quinta entrada. Veracruz está ganando 3-0, pero ya es juego legal. Ya cuenta todo lo que hay. Ya puede caer el agua. 3-0. Gana el Águila. Volvemos en un momento.
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0: Bien, vámonos entonces a la parte baja del quinto episodio. Viene Jack López a batear, Winton Bernard y Roberto Valenzuela ante Jared Weatherby, que está lanzando por parte de Yucatán en la baja de la quinta. Abanica Jack López y tiene dos strikes ya en su cuenta. Dos bolas, dos strikes para el noveno bate, y para ahora en corto recibió base por bolas en la tercera entrada y está bateando acá por parte de Veracruz. Strike el tercero. Aquí lo dejan con la carabina al hombro. Weatherby está ponchando a Jay López y viene Winton Bernard a batear. 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Así que con ponche y sin tirarle, se va aquí el noveno en el orden al bate, Jack López del Veracruz. Y viene Winton Bernard. Primero en el orden, tiene ponche en la primera entrada y elevado a la antesala en la tercera. Batea 2.96 con dos jonrones y 20 carreras producidas. Bateando por el lado de los derechos, pide tiempo. Cuando Weatherby ya se preparaba para venir, Weatherby es pitcher zurdo, que tiene 74 envíos. Y puede ser una de sus últimas entradas allá en la loma de los disparos, tomando en cuenta eso. Además, no ha tenido una mala labor, tres carreras, pero no ha tenido apoyo de su equipo. Así el es. Apoyo ofensivo es el que ha faltado para los Leones de Yucatán, que solo han pegado cuatro imparables y de manera aislada. Bueno, Veracruz también tiene cuatro imparables, pero ¿qué imparables tiene? Puro jonrón. Batazo de Bernard por el jardín derecho, va el central, va el derecho, se cruzan. ¿Quién la tiene? El central pide la bola, captura la pelota para sacar el lauda y dos tercios. Viene Roberto Valenzuela, el tercera base, para batear, segundo en el orden. Aquí se va Winton Bernard con este elevado que sacó al jardín de en medio. Y bueno, pues acá Valenzuela viene a batear. Base por bolas, anotó carrera en la primera entrada, elevó al derecho en la tercera. Acá abanica el primer strike. Valenzuela de uno nada, bateando. Número 30 en la espalda para este Roberto Valenzuela.
1: Sí, como mencionas, recibió base por bola. Dos bateadores han recibido base por bola y solo tres le han podido pegar de hit, ya que Shenton tiene dos de los cuatro imparables, y justo como lo dices, dos de los cuatro hits han sido cuadrangular y con eso han hecho sus tres carreras. Weatherby está lanzando bien, sí, en este juego tiene siete ponches.
0: Sí, está lanzando bien. Hay que entender que dos descuidos le sacaron la pelota del parque, pero no es una gran cantidad de carreras. Tres carreras es algo remontable, o sea,
1: fácil.
0: Bueno, fácil. Bueno, debería. Sí, tienes que batear, obviamente, sí. Va la rola, ahí por la intermedia, la tiene el camarero, apenas quedándose con ella, se tuvo que barrer para llegarle a la pelota, pero se incorpora, tira y saca, así que 1, 2 y 3 se van acá. Los del Águila de Veracruz, 5 rollos completos en el nuevo Deportivo Veracruzano, en Boca del Río. Esto señala 3-0, el Águila vuela sobre los Leones de Yucatán. Volvemos.
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1: Bien, aficionados, vámonos a la sexta entrada. 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Henry Ramos es el que abre la tanda por los Leones ante los envíos de Tomás Romero. Tomás Romero, pitcher derecho, entró de relevo desde la cuarta entrada y ha colgado ceros. En la cuarta y en la quinta, bola hacia la tierra, la cuenta en una bola con dos strikes para Henry Ramos, que hizo contacto de foul contra un splitter en el primer lanzamiento, dejó pasar la segunda picheada en la zona con una recta 89 y ahora ve la bola picar contra la tierra. La bola con dos strikes, rola por primera, aguante volteada, la tiene Anthony Shenton con rodilla en tierra, dice: por aquí no pasa la pelota, y él mismo va a pisar la inicial para sacar el out.
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1: Rowdy Reed vendrá a batear, es el cuarto en el orden y bateador designado, va de 2-1 la noche de hoy. Lo dominó Brandon Torres Pérez, pero le pegó hit y fue el primero al que se enfrentó este pitcher Tomás Romero. Le van a cantar el primer strike a Reed, nada contento con la decisión del principal, el cuarto en el orden de Yucatán. Lanzamiento de Romero para el plato, muy pegado para Reed, que acorta los brazos para evitar ser golpeado. Le pasó de cerca del codo y este no trae protección, así que es de mucha gravedad si llega a darle la pelota ahí en el codo. Una bola con un strike, lanzamiento para el plato, rola por las paradas cortas, la tiene Jack López, el short, tira a primera un rectón para sacar la ruta 63. Se va retirado Reed y este pitcher Tomás Romero lleva ya 6 retirados de manera consecutiva. Vendrá a tratar de salir a continuación de la entrada contra Addison Russell, que va de 1-0 en el juego.
0: Pues le falta bateo al equipo Leones de Yucatán. Ahí están, los han retirado de manera seguida a 6 bateadores. O sea, batearon par de imparables en la cuarta, en la quinta no batearon nada, y acá en la sexta se están yendo también sin imparable. Pero tienen que ligar los imparables, nada, te sirve conectar uno. Y cuando hay dos outs y luego cae el tercer out, o sea, hay que ligar los imparables.
1: Sí, eso, hay que mover a los corredores, hay que buscar la fórmula de desacomodar al pitcher que se asienta en la loma. Dos bolas sin strike en la cuenta para Addison Russell. Recibió base por bola en la segunda entrada, elevó hacia el jardín central en su último turno. Batazo de foul, le tiró en cuenta de dos y nada, sabía que el pitcher iba a venir por la zona, pero aún así le ganó el picheo de Tomás Romero. Hay dos outs en la pizarra, y en el juego hasta el momento, a pesar de la ventaja de 3 carreras para Veracruz, pues es un duelo donde el picheo ha reinado de ambas partes. Si bien hablábamos de que a Weatherby solo 3 bateadores le habían pegado de hit, que son Chris Williams, Sebastián Elizalde, que pegó cuadrangular de 2 carreras, y Austin Shenton, que pegó hit y cuadrangular. Por Yucatán también solo 3 han pegado de hit y este va a ser el número 4. La pelota se va por el jardín izquierdo de línea, va a cruzar por encima de la barda. Cuadrangular de Addison Russell. Le pegó duro a la bola, un picheo alto. Y sin necesidad de bajarla ni de levantarla, le dio de línea. Y la sacó por el jardín izquierdo. Apenas por encima de la barda pasó ese batazo de Russell. Pero es suficiente para poner la primera carrera en la pizarra para los Leones. Quinto cuadrangular de Addison Russell en la campaña. Aprovechó el picheo. Apretó los brazos y giró rápido ante un lanzamiento de la esquina de adentro. Y con cuadrangular, Yucatán ahora está a dos carreras de empatar el juego en la sexta entrada. Le sonaron la bola a Tomás Romero. Y con dos outs, Russell mandó a Doña Blanca del otro lado de la cerca. Eric Filia está en la caja de bateo ahora. Tiene cuenta de una bola con un strike. Batea para punto 290. Cero cuadrangulares y 18 carreras producidas para él. 1 y 1 viene Romero para Hall. Le quitó velocidad. Perdió la zona de strike. Dos bolas con un strike. La cuenta para Filia. En el juego lleva par de elevados. Los dos hacia el jardín derecho. Bateador zurdo que ha visto cómodo el picheo para jalarla, pero se ha puesto debajo de la pelota y ha elevado sin sacarla por el jardín derecho. Otro lanzamiento malo, la cuenta se va a poner en 3 y 1. No está obligado a tirarle Eric Filia, puede esperar a batear completo en 3 y 2. O puede aprovechar que Tomás Romero va a buscar la zona de strike. Momento para Jona y va a la esquina de adentro encontrando con un slider 85 millas dejando parado a Filia. 3 y 2 el conteo. En lo máximo la cuenta. 3 bolas, 2 strikes. Pitcher derecho, bateador zurdo, Romero enfrentándose a Filia. Lanzamiento para Jona, contacto que bota alto ahí, corto. El pitcher baja por la bola, el tiro llega primero a la base porque están sacando a Filia por la ruta 13. Bajó el pitcher Tomás Romero por la bola y metió una recta 88 millas por hora la inicial, y por la ruta 13 se va Filia. Cayó el tercer out. Yucatán con cuadrangular de Russell hace una, pero Veracruz sigue ganando 3-1 a mitad de la sexta entrada. Regresamos.
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1: Bien, aficionados, vámonos al cierre del sexto capítulo. Chris Williams vendrá a batear, también Sebastián Elizalde y Hernando Álvarez en este sexto rollo, donde hay nuevo lanzador por el equipo melenudo. También un zurdo es Ángel Perdomo, el que está en la loma de los disparos ahora. Y viene sustitución de Jared Weatherby, que lanzó 5 entradas, 3 carreras permitidas, le conectaron 4 imparables, dio 2 bases por bola y llegó a ponchar a 7 enemigos en su labor como pitcher abridor. No va a poder ganar el juego, hasta el momento está cargando lo que sería su tercera derrota, y Perdomo va a ser el responsable de la sexta entrada. El Primero a medirse ante los envíos del espigado pitcher de los Leones es Chris Williams, el tercero en el orden y bateador designado, que tiene ponche y hit en lo que va del juego. Perdomo viene con el lanzamiento, poco arriba, pero dentro de la zona, dice el umpire, poniéndose arriba desde temprano en la cuenta. Williams batea para punto 266, 7 cuadrangulares, 23 carreras remolcadas. El zurdo de los Leones viene para Hunt, sinker de 91 millas a la esquina de afuera, alejándose del bate de Williams, bateador derecho, que abanica y ya está contra la pared en cuenta de 0 bolas y 2 strikes. Viene Perdomo con el picheo, perdió la zona de strike, muy arriba, con mucha velocidad y poco control. Pero aún así con ventaja en la cuenta, una bola, dos strikes. Y el lanzamiento para el plato, el batazo se va de hit hacia el jardín izquierdo, imparable. Para Chris Williams comienza la tanda. Para Veracruz con hombre por la primera y así le dan la bienvenida a Ángel Perdomo, comenzando su labor con un batazo que pasó de aire a penitas por encima del shortstop y llegó al terreno que cubre Eric Filia, el jardín izquierdo. Hombre por primera, la parte fuerte de la alineación de Veracruz comienza con el tercero pegando de hit. Y viene el cuarto bat. Sebastián Elizalde puso desde temprano a Veracruz ganando con cuadrangular de 2 carreras en la primera entrada. 7 home runs, 36 carreras producidas. Batea para punto 295. Le tira el primer picheo, el elevado se va de foul. Un turno de zurdo contra zurdo. Elizalde, que se ponchó en la tercera entrada, va de 2-1. 2 carreras producidas en el juego. Perdomo, que permitió hit al primer enemigo que enfrentó, a tratar de buscar una doble matanza. Pelota hacia la tierra. Bola mala, cuenta pareja de 1 y 1. Para Elizalde. Ángel Perdomo, el relevista de los Leones. Trabajó con 4 lanzamientos al primer enemigo. Williams, el que corre por primera después de pegar de hit. Cuidado, que le arribaron el caballo a Elizalde por debajo de los codos. Pasó la bola, lo rozó. Y con eso se va a ir por la vía del dolor hacia la inicial. Luego de recibir el pelotazo, trató de quitarse de encima esa recta. 94 millas por hora. Alcanza a darle en el uniforme. Y eso es suficiente para valer como pelotazo. Hombres en primera y en segunda para Veracruz. Álvarez viene a batear, no ha podido pegar rejito hoy, pero es una buena oportunidad para el Águila.
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1: Andrés Álvarez toca la pelota por tercera, la va a agarrar en territorio de foul Addison Russell. Antes de que haga una travesura la bola y se meta a terreno, bueno, mejor tomarla por fuera. Van a tener que regresar los corredores cuando Andrés Álvarez trató de sacrificarse. Williams por segunda, Elizalde por primera, no hay out en la pizarra. Es la sexta entrada y Veracruz está ganando el juego. 3 carreras a 1. Vamos a ver si Andrés Álvarez una vez más se pone a tocar la pelota. Ya está mostrando el bate. Una vez más por tercera, Perdomo dudó en bajar por la bola cuando se dio cuenta que Russell no iba. Apretó la marcha, pero ya era tarde para buscar un out. Y con esto se va a llenar la casa para el Águila. Un toque de era de intenciones de sacrificio, pero termina siendo infield hit para Andrés Álvarez. Ahí la jugada la pensó bien Russell, pero tarde. llegar a tercera, de regresar a tercera y dejar que el pitcher vaya por la bola para que saquen al más adelantado, pero terminaron sacando a nadie.
0: Tenía que avanzar Russell hacia la pelota, tomarla y tirar a primera, nada más así.
1: Para tomar el out de una vez
0: por todas. Sí, porque para el pitcher era muy incómodo tomar la bola como estaba y cruzar el tiro hacia el otro lado. En fin, apurarse acá a ver si ponchan a Austin Shenton, el que dio jonrón.
1: Dio jonrón ayer, dio jonrón hoy. 4 cuadrangulares, 22 producidas, batea para punto 264. Shenton va de 2-2. Le dio sencillo a Weatherby en la primera entrada y le sacó la pelota por el central en el cuarto episodio. Es la sexta entrada y tiene la casa llena, el más peligroso de Veracruz. 0 bolas con un strike, lanzamiento para el plato, abanica el slider. Lo engañó con un picheo de adentro hacia el centro y lo tiene Perdomo montado en la cuenta. 0 bolas con 2 strikes. 2 veces ya le tiró el slider, el primero lo falló, dándole con la punta del bate de foul. El segundo abanicó y no le dio la bola a Shenton. Puede repetir la dosis, Perdomo, viene el zurdo con la velocidad en la esquina de afuera. Allá está el tercer strike. Dicta sentencia el juez, el veredicto es ponche. Se fajó para ponchar a Shenton. El único que bateaba de 2-2 en el juego, el del cuadrangular en la cuarta entrada, se va entonces sin tirarle el tercer strike. Hay un out y vendrá Carlos Pérez a batear.
0: Pero van a cambiar al pitcher. Mullens aparece y le va a decir adiós a Perdomo, porque la verdad no salió nada bien. Salvo este ponche, pues a los otros bateadores a los cuales se enfrentó, pues le pegaron hit, la base, el golpe, en fin. El golpe más que la base, pues realmente no estuvo muy bien. Vamos a ver, aquí van a traer otro lanzador por parte del equipo de los Leones de Yucatán. Se va Ángel Perdomo. Así que Jared Weatherby, una buena labor, después Perdomo, pero Perdomo está dejando las bases llenas. Carlos Pérez va a venir a batear y cualquier carrera de más que anote Veracruz va a ir para la cuenta de Ángel Perdomo.
1: Así es, un derecho viene a la loma de los disparos. Parece que es Eury Ramos el que va a calentar en la loma de los disparos, con Williams corriendo por primera, Elizalde corriendo por segunda, Álvarez por la primera, la casa llena y solo un out. Después de que Perdomo únicamente se enfrentó a 4, un tercio sacado, 2 hits, un pelotazo y un ponche. Los Piratas ganaron hoy el primero de una doble cartelera contra los Pericos de Puebla. 7 carreras a 5. También los Diablos le están ganando 17-3 a los Conspiradores de Querétaro. Piratas está abajo 2-1 contra Pericos en el segundo. Los Sultanes de Monterrey están abajo. Los Toros están ganando el juego justamente en estos momentos 3-1 en una doble cartelera en Durango. El equipo de Caliente ganó el primero 9 carreras por 4. Están esperando iniciar el segundo. En Cancún, Bravos le está ganando 2-0 a los Tigres. En Chihuahua, Rieleros gana 3-1 el juego. En Laguna, los Algodoneros 2-0 le ganan a los Charros. En Tabasco, nadie ha anotado. En 3 entradas, Guerreros y Olmecas empatados sin carreras. Y va por empezar apenas el juego en Monclova. Zaraperos de Saltillo y Acereros se van a enfrentar en el horno más grande de México. Eury Ramos en la loma de los disparos, pitcher derecho, enfrentarse a Carlos Pérez. Casa llena con un out. Lanzamiento de Ramos para Jona. El primer envío hace contacto en línea. Se va por la raya de tercera en territorio de foul. Agresivo a Carlos Pérez ante el nuevo pitcher de Gavilán. El primer lanzamiento es el primer strike después del foul. Listo Ramos, haciendo hueco en la loma. Ya recibió la seña de su catcher, cierra el compás y presenta en la placa. El derecho de los Leones viene para Jon. Medio swing, contacto con el bate, baja el pitcher por la bola, se la pasa al catcher y van a evitar la carrera. Sacando al más adelantado Williams, obligado a correr, no puede anotar. Y del 1 al 2 sacando al corredor de tercera en el plato, ha forzado. Ante un swing arrepentido de Carlos Pérez, le dio con la punta de, con el mango del bate, y el batazo salió a mitad del camino entre catcher y pitcher. Ramos bajó por la bola y se la pasó, pero, con tiempo.
0: Pero tuvo que bajar corriendo porque realmente era una rola, sí es cierto, pero una rola muy lenta. O sea, fue un contacto mal hecho. Finalmente solo sacaron en home, porque de haber sido una línea, pues tal vez podían hacer una doble play. Pero sí, no, no fue así. Solamente un out y viene Isturriz para batear.
1: Sí, es, al menos lograron evitar la carrera, ¿eh? Consiguieron el segundo out. Una bola sin strike para César Isturiz. La casa sigue llena para el Águila de Veracruz. Listo Ramos. Levanta los brazos, lentamente los baja a la altura de la cintura. Cambio de velocidad, bajito y pegado. Bola mala, cuenta de dos y nada para Isturiz. Isturiz en el juego de hoy va de dos nada, con rola, pitcher y ponche, pero eso ante los envíos de Eury Ramos. Sigue la casa llena y dos corredores pertenecen a Perdomo, el que inició esta sexta entrada en la loma. Batazo de Isturiz, elevado corto por el jardín izquierdo, no le va a poder llegar a la bola. Eric Filia tomó una mala decisión de entrarle a la pelota y lo termina botando y techando. Va a llegar hasta la tercera César Isturiz. Triple con la casa llena para limpiar las bases. Tres carreras para el Águila. 6-1 están ganando el juego. Un batazo que a lo mejor era hit y a lo mejor era de una o dos carreras cuando mucho. El problema estuvo en el fildeo de Filia, que se vio ridículo en el jardín izquierdo.
0: Sí, esperó para tomar de un bote. Como que se adelantó para agarrar la pelota, pero finalmente la pelota pica delante de él y lo techa y se va hasta el fondo del parque. Él nunca agarró la pelota, jamás agarró la bola, tampoco estuvo cerca de agarrarla, pero la acción que hizo para fildear, de acercarse de más al batazo, fue lo que finalmente le cuesta que pique la pelota, que lo teche la bola y que se vaya hasta el fondo. Veracruz 6, Yucatán 1, puede ser pues ya lo definitivo para este juego.
1: Sí, se arrepintió demasiado tarde Eric Filia. Cuando vio que no le iba a llegar a la pelota, prácticamente ya la tenía encima, le dio el bote pronto y no pudo pararla de ninguna forma. Y lo techaron. Que la bola botó y pasó por encima de Filia. Se vio la expresión del jardinero izquierdo de los Leones de que todo ya estaba definido. Ir a buscar la pelota hasta ahí le iba a tomar todo el tiempo del mundo, y con eso Isturiz, además que es delgado y rápido, fácilmente llegó hasta la tercera con triple, productor
0: de. Y es que tuvo suerte que no se haya ido a home, porque ¿sí? También Isturiz pudo haber corrido hasta home.
1: Así es.
0: Y convertirse en un jonrón de campo.
1: En un Grand Slam de campo.
0: Sí. Error para el fildeo, de esos que no se marcan en la pizarra. No aparecen en la pizarra, ¿no? Pero muy mal.
1: Pero así es, decidió mal. Era mejor esperar el bote atrás o lanzarse por la bola, o si hubiera visto
0: mejor.
1: Exacto. Bola picada para Jack Henry López. El bateador está en cuenta de dos bolas y el strike. Hay dos outs en la pizarra. Isturiz está corriendo por la tercera.
0: Y eso pues obviamente desconcentra al pitcher. Ve lo que pasa. Ese error, bases llenas con un elevadito al jardín izquierdo. Y pues ahora el pitcher no busca la zona de strike. Es lógico, debe estar muy molesto. Tú si fueras el pitcher estarías más que molesto por lo que está pasando. Pero tercera pelota mala.
1: Sí, ya lo descontroló. Ramos perdiendo el control de sus lanzamientos, no llega la bola a la zona, le está quedando muy bajo el picheo ante López, que tiene base por bola y ponche sin tirarle en el juego. Como dicen, con dos outs se escriben las grandes tragedias, y qué trágica ha sido la entrada para los Leones. Viene Ramos para el plato, una vez más perdiendo la zona de strike, no quiso nada con Jack López. Base por bola sin poder cruzar un solo strike en la zona. Nombres en las esquinas. Y dos outs en la pizarra. Vendrá Winton Bernard, el primero en el orden por cuarta ocasión, a tomar turno en el juego.
0: Y va Miguel Ángel López porque, pues bueno, sí pueden cambiar al pitcher porque ya hay tres bateadores a los cuales se enfrentó. Pero van a platicar con él, pues porque realmente se ve que está desconcentrado por lo que pasó. O sea, él domina al bateador con un elevado, pero el jardinero no puede agarrar la pelota. Así que, pues yo creo que está muy molesto.
1: Sí, está trabajando de más.
0: Sí, porque ese ya ese era el tercer out. Sí, es cierto que había las bases llenas, pero no la agarra el jardinero, se limpian las bases y pues está molesto el pitcher, no busca la zona de strike, está desconcentrado por lo que le acaba de pasar. Y bueno, pues...

0: Mientras tanto, viene Winton Bernard, que es el octavo bateador de esta entrada. Octavo bateador. Tres carreras ya se anotaron. Winton Bernard con dos outs. Primero en el orden. Viene para abrir por cuarta ocasión la alineación ofensiva de Veracruz. Ah, no es él. Hay un emergente.
1: Cristian, el Pollo Delgado.
0: Así es, este ya estuvo con Yucatán.
1: Este ya jugó con los Leones hace años. Y viene a tomar turno de emergente Winton Bernard. Se fue de tres nada en el juego. Con ponche elevado a tercera, elevado al central. Y le van a dar el turno en la sexta entrada a Cristian Delgado.
0: Sí, mover a su gente, porque pues ya tienes una ventaja importante. Estás ante el sotanero del sur, que no se ve que vaya a batear. Entonces, pues trae a tu gente que esté en la banca. Empieza a moverlos, a darles acción, para que pues tengan turnos al bate y movimiento en el juego.
1: Cero bolas con dos strikes, la cuenta para Delgado. Oportunidad de ponche para Ramos, que busca ponerle fin a esta entrada. Cero bolas, dos strikes. En la esquina de afuera está la pelota en la zona. Se quedó parado Delgado y sin tirarle el tercer strike. Le pone fin Ramos por fin a la sexta entrada. Batearon 8 por el Águila de Veracruz. Un triple con la casa llena pone el juego 6-1 a favor de los locales. Regresamos.
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0: Bien, vámonos entonces a la parte alta del séptimo episodio. David Grullón viene a batear. Es el receptor del equipo melenudo. Se va a enfrentar al pitcher Tomás Romero, que se mantiene en la loma de los disparos. Viene lanzamiento, strike, le están marcando acá la cuenta, cero bolas, un strike. David Grullón tiene par de imparables en el juego, es el séptimo en el orden al bat, hit en la segunda, hit en la cuarta. Aquí sale rola, vamos a ver la pelota se va de hit. Así que Grullón tiene ya su tercer imparable con hit al jardín central. 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Pues, ¿qué te parece? Breivik Valera viene a batear. Hombre en primera, sin outs. Yucatán a remar contra la corriente. 5 carreras abajo en este juego. Y Breivik Valera, pues viene en turno, tiene un sacrificio en la segunda entrada y un toque de sacrificio en la segunda entrada y una rola por la intermedia en la cuarta. O sea, bateando de uno nada, porque el sacrificio pues no cuenta como es oficial al bat. Valera es el

0: Y el Chor López se va al jardín central.
1: Bueno, así que movimientos defensivos, solamente cambiaron a Winton Bernard por el Pollo Delgado. Entonces el Pollo va a segunda y mueven al tercera.
0: Al segundo al short.
1: Y al tercera al jardín central.
0: Al short, al jardín central.
1: Aquí va entonces el elevado, ahí entra en acción López en el jardín de en medio. Captura la bola para sacar el lado, es Jack López el que está cubriendo el central ahora. Con el elevado, entonces está cayendo el primer tercio, no se puede mover del inicial, obviamente David Grullón, y viene Eduardo Torrealba a batear, que está de dos nada Torrealba.
0: Sí, Torrealba ayer tampoco pasó una buena noche, se fue de dos nada, recibió un pelotazo, no pudo sacar la pelota del cuadro, y hoy tampoco lleva par de batazos a segunda, uno de aire y el otro por tierra.
1: Pues vamos a ver qué hace Torrealba, lanzamiento a la primera pichada, eleva batazo profundo por el jardín derecho, el izquierdo, la pelota se fue, cuadrangular, se lleva por delante a Grullón, así que jonrón acá, el jardín izquierdo trae par de carreras, pero pues Veracruz ya se despegó, así que Torrealba saca la pelota y esto se coloca 6-3. Hubiera sido el empate las carreras de del error del Filia, en fin, pero Yucatán pues ahí está tratando de venir de atrás, le quedó alta la pichada, estamos viendo la repetición en los monitores, le quedó alta la pichada y se la mandó a viajar.
0: Se la dejó cómoda ahí Tomás Romero, le han conectado 2 cuadrangulares, uno de Russell y este de Torrealba, que te decía, no lo había sacado del cuadro en toda la serie, y la vaya, sacó del campo con su primer cuadrangular del año, Eduardo Torrealba.
1: Bueno, pues acá va el batazo de foul, aquí está Alonso Gaitán. Alonso Gaitán conoce perfectamente este campo porque antes de estar con los Leones de Yucatán, pertenecía al equipo de Veracruz. Llegó un movimiento y lo enviaron a los Leones, pero no jugó la campaña pasada porque estaba lesionado. Lanzamiento, pelota mala. Bien. Entonces, aquí va en turno el primero en el orden al bate del equipo yucateco. Saca rola por tercera, mano limpia el tercera, toma, tira y está sacándola. No le quedó de otra más que agarrar a mano limpia esa pelota, si no, no iba a sacar. El tercera base, Roberto Valenzuela, agarró. Ah, no, es que sí es cierto, estamos viendo la repetición, el batazo no salió directo, sale, golpea al pitcher y se desvía hacia el tercera base, por eso el tercera base entró a mano limpia para sacar el out. Bueno, de todas maneras, el tercero es el que hace la jugada y viene Wilfredo Tobar. El pitcher Romero como si nada, no creo que dure mucho en el montículo Tomás Romero. Yo creo que acá termina esta entrada y se acabó, porque ya tiene 58 lanzamientos y entró al relevo, batazo de foul, entró al relevo en la cuarta entrada, ya lanzó cuarta, quinta, sexta y esta séptima es su cuarta entrada.
0: Vamos a ver si puede salir de esta séptima entrada buscando completar su cuarto inning de trabajo. Ya tiene la ventaja, ya tiene la labor para aspirar a la victoria con esas entradas lanzadas cuando el juego se volvió legal. Es un pitcher abridor, es primera vez que entra de relevo, así que tiene estamina para durar en la loma. Pero pues, también podrían darle, como dices, paso ya al relevo para empezar a meter el juego ya
1: al congelador,
0: al,
1: sí.
0: Al congelador, así
1: es. Sí, sí, sí, tiene acá el equipo de Veracruz a Tomás Romero como un buen lanzador, se ha visto muy bien en la loma de los disparos, ha dominado al equipo de los Leones, bueno, salvo en esta entrada que le conectaron par de imparables, uno de ellos el cuadrangular, pero bueno, aquí va otro batazo por el jardín derecho, la pelota pica de hit, ahí la está tomando el jardinero de la derecha. Los Leones están atacando en la séptima entrada y Henry Ramos va a venir a batear. 6-3, todavía están pues con una ventaja buena los veracruzanos, pero Pues puede ser que este pitcher sea todo para él, ya se ve.

0: ya se le ve el cansancio en los lanzamientos.
1: Y además va acumulando bastantes hits y van siendo más conforme van pasando las entradas. Y parece que sí va a venir un nuevo lanzador por el equipo de Veracruz. Va a haber junta en el centro del diamante. Le han conectado un total de 6 hits a Tomás Romero, además de las carreras permitidas en el juego.
0: Bueno, pues vamos a ver qué
1: Parece
0: pasa.
1: que solo va a ser una plática, ¿eh?
0: Sí.
1: No veo ahí a alguien viniendo y hay plática, ¿no?
0: Sí,
1: Realmente cuando van a
0: tampoco.
1: terminar el pitcher
0: Sí.
1: le quitan la bola y vámonos.
0: Ajá, y enseguida ya, desde que sale el manager, levanta la mano derecha o izquierda, dependiendo qué es lo que quiere. Si quiere al pitcher zurdo o al pitcher derecho. Pero lo van a dejar, me imagino, para que termine esta entrada. De todas maneras. Si gana Veracruz, la victoria es para este pitcher, para Tomás Romero, que entró al relevo por el abridor. Entonces, pues hasta el momento le está ganando el juego por Braulio Torres Pérez, que yo no sé por qué Braulio sale del encuentro, ¿eh?
1: Sí, tiró 3 entradas de 2 hits,
0: Nada
1: una
0: más.
1: base y 3 ponches. Solo enfrentó a 12 bateadores y va.
0: Inexplicablemente sale. Puede ser que se haya resentido alguna lesión, no lo sé. En fin.
1: Pero esa estrategia estuvo rara, ¿no? Los dos son
0: Sí, claro,
1: abridores.
0: sí.
1: Uno trabajó poco y el otro vino a ser, pues, prácticamente un relevo largo. Ahí está picheo, bajito. Sí, está en apuros Tomás Romero, ¿eh? Ya no le cae la bola donde quiere y cuando está abajo en la cuenta se ve obligado a tener que entrar. No es de mucha velocidad, sus rectas no alcanzan las 90 millas por hora y los de Yucatán se están quedando a ver el picheo para escoger cuál atacar sin desesperarse. 3 y nada en la cuenta.
0: Híjole.
1: Probablemente si se le pone en base uno más, ahora sí sería todo para él. Ahí está con el automático metiéndose a la cuenta. 3 y 1. Apretó en vez de quitarle de 88, 88, 86, le subió 89 para marcar el strike.
0: Bien, pues aquí está. Entonces el batazo, la pelota está de un bote yéndose atrás de la cerca. Esto pues no va a permitir que anoten una carrera más, pero sí es un doblete para Ramos y esto puede ser todo para el lanzador. Ahí sacó el batazo, bien colocado, la pelota de un bote se va al otro lado de la cerca, afortunadamente para Veracruz, porque de lo contrario iba a ser una carrera segura. La cuarta carrera, mientras tanto tienen que devolver allá a la tercera Wilfredo Tovar y ahora sí va a ser todo para este pitcher, porque la realidad es que le están viendo la bola a Tomás Romero y ya requieren un relevo, va a ser el séptimo bateador de los Leones de Yucatán que se para la caja de bateo en esta séptima entrada, va a ser entonces Rowdy Reed el que va a venir a batear por parte de los Leones de Yucatán en esta séptima tanda. Así que vamos a ver. Está un nuevo pitcher, César Vargas, que se va a enfrentar. César Vargas a los siguientes bateadores. Así que César Vargas se convierte en el tercer lanzador del equipo del Águila de Veracruz. Comenzó Braulio Torres Pérez, después Tomás Romero y ahora César Vargas es el que está haciendo sus disparos de calentamiento. Es un pitcher derecho que va a enfrentar a Randy Reed, Addison Russell, Eric Filia, que son los que siguen en la tanda, pero hay 2 outs. Con que saque uno, pues ya habrá terminado la amenaza. Valdés tiene 3 ganados, 0 perdidos, 6.64 en porcentaje, 20 entradas, 1/3 lanzadas, 17 ponches, 13 bases, un jonrón le han pegado. Eso es lo que ha hecho este pitcher. Así que vamos a ver. Séptima entrada. Rowdy Reed está de 3-1. 3 bolas, un strike. Aquí está César Vargas, listo para lanzar. Así que entra Rowdy Reed al cajón de bateo. Rowdy Reed elevó a la antesala en la primera entrada, pegó de hit en la cuarta y salió con roll al short en la sexta. ¡Lanzamiento! Pelota en zona buena, strike el primero. Cero bolas, un strike. Hay dos outs, hombres en tercera y en segunda. Atacan los Leones, que pierden 6-3. Acá en la séptima entrada. Rowdy Reed, lanzamiento, pelota. Pelota en zona buena también. Poco baja, pero la marca el umpire. Así que cero bolas, dos strikes. Cuenta para bateador. 0-2. Sale de la caja de bateo. Rowdy Reed va a entrar otra vez. Se reporta listo para continuar bateando. Piconazo. Ahí contiene bien el catcher Pérez para evitar que la pelota se vaya. Carlos Pérez, el catcher del equipo veracruzano. Y la cuenta es de una bola, dos strikes. Slider de 89 millas por hora lo que está lanzando este pitcher. Otro lanzamiento malo. 2-2. La inicial está desocupada. Pero acá en la séptima tanda están bateando los Leones de Yucatán. Está el pitcher. Viene para la goma. Sale rola. La tiene short. Ahí va para la inicial. Está sacando el out por medio paso. Tardó el umpire en marcar. Finalmente es rola al short. Es out. Y se va a la alta de la séptima. Pero trae par de carreras para Yucatán. Que se acercan ahora. 6-3 gana el Águila de Veracruz. Volvemos en un momento.
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0: Bien, vámonos entonces a la parte baja del séptimo episodio. Viene entonces Miguel Castro para lanzar por parte de Yucatán. Un ganado, 3 perdidos, 4.26. Su porcentaje de carreras limpias, 31 entradas, un tercio, 34 ponches, 10 bases. Y le han pegado un cuadrangular. Así que Miguel Castro es el nuevo pitcher por parte de los Leones de Yucatán. Se convierte en el cuarto lanzador que viene esta noche para lanzar por los melenudos. Así que se enfrenta a Roberto Valenzuela, el tercera base, segundo en la alineación. Pitcher derecho viene para el plato, abanica un slider, quebró muy bien esa pichada a la esquina adentro, le hizo swing y la cuenta es de 0 bolas, 2 strikes para bateador. Aquí está Castro. Viene para la goma. Uf. Strike el tercero. Vaya lanzamiento. Pues no sé, Tito, yo vi que se movió esa pichada.
1: Sí, le tiró un slider ahí pegado. Quedó alto. Sí, quedó arriba, apenas pellizcó la zona de strike por la esquina de adentro. Se la tiró encima, Valenzuela vio el picheo venir al cuerpo y ¡fum!
0: Sí.
1: Se metió a la zona y lo dejó parado.
0: Bueno, pues entonces hay un out. Viene Chris Williams para batear por parte de El Águila. 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Bueno, Williams está bateando de 3-2 en este encuentro. Aquí están en turno los del Águila de Veracruz. Están bateando con un out, abanica el primer strike. Dos bolas, un strike. La cuenta para bateador. 6-3 gana Veracruz a Yucatán en este juego. Chris Williams es el que batea. Le van a marcar el strike. Dos bolas, dos strikes. Cuenta pareja. Abrió con dos lanzamientos fuera. Ahora dos en zona buena. Y va a venir con su quinta picheada. Dos bolas, dos strikes. Lanzamiento. Abanica y se poncha. Así que con par de ponches está moviendo el segundo out de la séptima baja. Y viene Sebastián Elizondo, que tiene jonrón en la primera entrada de dos carreras, ponche en la tercera y golpe en la sexta. De dos nada bateando, con dos producidas, Sebastián Elizalde, el jardinero derecho. Y además cuarto bate del equipo emplumado, el Águila de Veracruz. Bueno, aquí Castro con ocho lanzamientos sacó dos outs. Vamos a ver cómo trabaja Sebastián Elizalde, que es de lo mejor al bate que trae Veracruz. Batazo de foul. Cero bolas, un strike. Este Elizalde es bateador por el lado de los zurdos, bateados 95 con 7 jonrones y 36 carreras impulsadas. Miguel Castro abanica el segundo strike, 0 y 2 para Sebastián Elizalde. Una recta de 92 millas a la esquina de afuera. Le hizo abanicar, no encontró la bola. Y en 0 y 2 está la cuenta. Bateando el Águila de Veracruz. Séptima baja. Pelota mala. Una bola, dos strikes. Cuenta para bateador. Baja de la caja de bateo. Sale la caja de bateo. Acá Elizalde vuelve otra vez a su posición. El pitcher ya se reporta listo para continuar lanzando. Batazo por el central. Ahí va el jardinero. Vamos a ver. La pelota está picando de hit. Ahí entre el short que iba tras la bola, el central, ninguno de los dos le pudo llegar. La pelota pica de hit y pues esto va a traer a Andrés Álvarez, el segunda base, para batear. Solo metió el bate y la pelota pues muy larga para Torrealba, que no llega, y tampoco Gaitán. Esto es un hit y ya tienen un imparable más. Los del Águila son 7, creo que sí.
1: 8
0: imparables, muy bien.
1: 8 imparables
0: contra 9 de Yucatán.
1: 9 de Leones, así es.
0: Pero pues han sido con más potencia los batazos del Águila. Hay jonrones allá entre todo ese arsenal y un triple que les costó 3 carreras.
1: Ese es el que marca la diferencia.
0: Ese es el que marca la diferencia.
1: Pudo ser efectivamente hit, como decías, pudo ser out. Era difícil, pero podía ser out. O pudo ser un hit de una o dos carreras, cuando mucho.
0: Pero de tres.
1: Con la casa llena le costó mucho a Filia no haber decidido a tiempo si entrarle o no a la pelota.
0: Sí, así es. Va el batazo, ahora parece sí dominado por el central. Profundo pero fildeable. Captura la bola el jardinero Gaitán y está cayendo el out. Son 7 completas en el Deportivo Veracruzano, Beto Ávila. Esto señala que 6-3 el Águila vuela sobre los Leones de Yucatán. Pausa y volvemos.
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1: Bien, aficionados, vámonos a la octava entrada. El juego está 6-3. El Águila ganando ante los Leones. Por quienes viene a batear, Addison Russell. 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Addison Russell conecta la bola. Vuela Doña Blanca por el jardín derecho. La busca Elizalde y se queda con Doña Blanca. Retirado el primer hombre ante los envíos del nuevo lanzador, Brian McKenna. Relevista la loma de los disparos. Enfrentarse a Philly, pitcher derecho, bateador zurdo, una bola sin strike. Lanzamiento para Jon, elevado de Philly a la pelota. En órbita y rumbo al espacio contra la cerca. A devolverla rápidamente. Elizalde la puso Philly en la barda. El callejón entre el central y el derecho, un elevado profundo. El bateador melenudo que estuvo a nada de irse. Apenas en el pie de la cerca se estrella la pelota y Philly, mostrando su velocidad con este batazo, va a llegar a segunda con limpio doblete. Hombre en posición de anotar para los Leones, David Grullón viene a batear. Es el séptimo en el orden, el catcher por Yucatán en el juego de hoy. Va de 3-3, tres sencillos, ha repartido la bola en los jardines al derecho, al izquierdo y al central en ese orden. Ataca a Brian McKenna a la zona de strike por la esquina de adentro, poniéndose arriba en la cuenta. Cero bolas con un strike para Grullón. Pitcher derecho, bateador derecho, corredor por segunda, un out, le tira la bola, se va de foul hacia la parte de atrás. Rápidamente Brian George McKenna tiene cuenta de cero bolas, dos strike a favor, poniéndose arriba contra David Grullón. Grullón, que es el único bateador que ha pegado más de un hit, lleva 3. Tobar lleva 2. Pelota hacia el piso, soy perdido, chocolate servido. Engañado con la curva hacia el piso. Lo tocó el catcher para completar el ponche. Hay dos outs. Todavía tienen corredor en segunda. Los Leones buscando Yucatán acercarse más en la pizarra. Vendrá a batear Fabric Valera. Bateador ambidiestro tomará el turno en la caja de los zurdos ante el pitcher derecho Brian McKenna. A cuatro outs de la victoria, el águila de Veracruz en el centro de la zona, 93 millas por hora, metiendo el strike McKenna. Cero bolas con un strike para Valera. Le pega la bola para punto 303. En el juego de hoy, toque de sacrificio, rola segunda y elevado al central. De dos nada de manera oficial, lanzamiento para el plato slider que pellizca la zona, dice que sí, el umpire. Venía en la esquina de adentro, cerró, bajó y apenas pasó adentro de la zona antes de irse en la esquina de adentro. Cero bolas con dos strikes para Breivik Valera. McKenna va a buscar el ponche para cerrar la entrada. ¿Medio swing? No, dice el umpire, no cruzó y sin necesidad de consultar. Va a ser la primera pelota mala en la cuenta para Valera. Torrealba está en el círculo de espera. Pegó cuadrangular de dos carreras en la séptima entrada. Acercó a Yucatán en el juego. Pero hay dos outs y tiene cuenta de una bola con dos strikes el que está bateando Valera. McKenna viene para Jona y va el rodado por tercera de frente. La tiene Valenzuela, el tiro a la inicial y de esquina a esquina. Cruzó la bola para sacar el tercer out. Se van los Leones. Deja el corredor por la segunda. En cuatro hombres. Cuelga el cero Brian McKenna. Veracruz ya está a tres outs de la victoria y vendrá a batear para hacer más grande la ventaja en la parte baja del octavo episodio después de la pausa.
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0: bien, vámonos al cierre del octavo episodio. Jake Sánchez está en la loma de los disparos por Yucatán. Se enfrenta a Austin Shenton, que le tira la bola, muerde el anzuelo abanicando el slider y la cuenta está en 0 bolas con 2 strikes. Shenton, que batea para .262, tiene 4 cuadrangulares y 22 carreras producidas. Esos 4 cuadrangulares, uno cayó ayer, uno cayó hoy. Ventaja para Sánchez, le tira la bola a Shenton, contacto de foul. Defendiéndose en la caja de bateo, está en cuenta de 0 bolas con 2 strikes. Ahí me asustaron a un camarógrafo de Veracruz con ese batazo de foul de Shenton. 0 bolas con 2 strikes. Jake Sánchez de costado al pitcher. Viene con el lanzamiento, le puso velocidad pero no controla. 94 millas por hora, perdió la zona. Sin subir a la azotea por la bola, Shenton ahora tiene cuenta de 1 y 2. Una bola con 2 strikes. Lanzamiento para el plato, bola hacia la tierra, buena vista de Shenton. 2 y 2 se pone en la cuenta. Los Piratas de Campeche están ganando 3 carreras a 2 contra los Pericos. Quinta entrada de un juego doble cartelera que termina en 7. Y además los Bravos le están ganando a los Tigres 2-0. Si las cosas se mantienen como están ahora, cuando viene otro lanzamiento malo para Shenton, 3 y 2. Tigres bajaría al sexto lugar. Los Guerreros están ganando, por cierto. Piratas quedaría a medio juego de los Tigres por el sexto lugar. Y el Águila quedaría a juego y medio. Se lanza el segundo por la bola. No puede llegarle al rodado que salió del bate de Shenton. Imparable. Hacia el jardín derecho para el sexto en el orden del Águila, que va de 4-3 en este juego. Par de sencillos, un cuadrangular y un ponche también, pero más contribuyó para favorecer la ventaja de Veracruz.
1: Bueno, pues el cuadrangular le dio, sí es cierto, la tercera carrera al equipo veracruzano en la cuarta entrada. Pero, pues como dijimos, lo que está marcando la diferencia es el triple de César Izurri.
0: Viene Carlos Pérez a batear. Jake Sánchez en la loma, viene con el lanzamiento en la zona de strike, con el slider ahí en el centro. El primero cantado para Carlos Pérez. Pues recibieron a Jake Sánchez con imparable en este octavo episodio. Lo hemos visto un poco titubeante en las últimas entradas que ha lanzado. Lanzamiento para el plato, en la esquina de adentro, un elevadito corto, la tiene el primera, se queda con la pelota Breivik Valera. Tiene que regresar Austin Shenton, que se mantiene corriendo por la primera.
1: Bueno, pues no hubo chance ahí de sacar en la inicial a Shenton, porque pues primero el batazo estaba de globito, ¿no? No estaba tan de línea.
0: Sí.
1: Y segundo, pues le dio chance de regresar, así que hay un out y vamos a ver qué dice César Izurri, precisamente el que batió el triple de 3 carreras.
0: Y con eso llegó a 23 carreras remolcadas. Le tira al primer lanzamiento, contacto de foul. Stories es el octavo en el orden. Iba de 2-0, se paró la casa llena con 2 outs en la sexta entrada. Colectó un elevadito por el jardín izquierdo. Feli atacó la bola. Buscaba intenciones de tirarse cuando se arrepintió. Ya tenía la bola encima, le botó por arriba. Y con la casa llena se fueron todos a la registradora. Medio swing, dice el umpire de tercera, que no cruzó el madero. Isturiz, la cuenta se va a poner pareja en 1-1. Isturiz es ambidiestro, toma el turno en la caja de los zurdos ante los envíos de Jake Sánchez, pitcher derecho. Una bola con un strike, saca a Sánchez el pie de la placa. No se acomoda con el receptor, que me parece ya no es Grullón. No le veo, no aparece el cambio en la anotación, pero no le veo el cuerpo de Grullón. Ah, no, sí es. Ha bajado unos kilos, creo. Una bola con 2 strikes, contacto de foul de Isturiz. Shenton corriendo por la primera, recibiendo indicaciones de Gómez, el coach de la inicial. Valera pegado a la base. Listo, el pitcher Sánchez ya tiene la seña del receptor David Grullón. El derecho melenudo viene para Juan Isturiz. Conecta de foul la pelota por tercera. La busca Russell. No hay espacio. Se va al graderío con la afición Doña Blanca a sentarse a ver el juego. Una bola con dos strikes. La cuenta para César Isturiz. 3-1 en el juego. Triple y tres carreras remolcadas. Eso marca la diferencia. En la pizarra, 6-3 a favor de Veracruz. Hacia la banda contraria, línea tendida que pasa por arriba del short. Imparable hacia el jardín izquierdo de César Isturiz. Falló con rol al pitcher, lo poncharon después. Pero en la sexta pegó triple con la casa llena. Y ahora conecta sencillo para avanzar a Shenton a segunda, que se coloca en posición de anotar. De menos a más Isturiz en el juego. Hombres en primera y en segunda para Veracruz, un out, lo que ha podido sacar el picheo de los Leones.
1: Pues vamos a ver qué pasa. Es Jake Sánchez, no es cualquier relevista, pero ya le pegaron par de imparables. Y pues vamos a ver qué pasa. Jake López viene para batear.
0: Vamos a ver a Jake López en la caja de bateos. El noveno va, toca la bola, baja el pitcher por ella. Ya es tarde para buscar el out. Sorprendió a todos Jake López con ese toque sorpresa por la línea de tercera. Mató la bola y con eso Sánchez tardó en reaccionar. Grullón estaba lejos, Russell estaba jugando atrás. Al llegar a la bola el pitcher de los Leones, ya estaba López llegando a primera. Se va a llenar la casa para Veracruz. Sorprendieron a Sánchez y vendrá Cristian Delgado con la casa llena y un out.
1: Bueno, pues vamos a ver qué pasa. El Pollo Delgado, Cristian Delgado, primero del orden, viene para batear. Gran oportunidad que tiene porque solamente hay un out.
0: El Pollo Delgado entró de emergente a batear por Winton Bernard en la sexta con dos outs. Lo dejaron parado viendo el tercer strike. Tiene ahora oportunidad con la casa llena y un out. Cero bolas con un strike. Jake Sánchez viene para Juan. Amenaza con tocar la pelota. Cristian Delgado quita el bate. El slider se abre y se va por fuera de la zona. La cuenta pareja en 1 y 1. Una bola con un strike. Listo Sánchez, el lanzamiento para Hall, le tira la bola, Delgado elevado por el jardín izquierdo, Filia tiene la bola, va a haber jugada de pisa y corre, se va hasta la tercera, Shenton anota, una más y tira, van a agarrar a Isturiz. Abandonó el carril en juego, el corredor de segunda a tercera y termina puesto fuera. La carrera entró antes del out, así que cuenta y es la séptima para el equipo del Águila. Termina siendo jugada de doble play con elevado al izquierdo y del 7 al 6, del 6 al 4 y del 4 al 5. Ponen fuera a Isturiz corriendo de segunda a tercera. Se acabó la entrada entonces, son 8 completas, cayó una más para Veracruz. 7 a 3 le está ganando a Leones. Y el Águila va por 3 outs después de la pausa.
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1: Bien, vámonos entonces a la parte alta del noveno episodio. Jonathan Haro entra para lanzar y se enfrenta a Eduardo Torrealba, quien tiene ya con la cuenta de 3 bolas, 2 strikes. A buscar 3 outs, el equipo de Veracruz, 7-3, le están ganando los Leones de Yucatán. Aquí está la pichada, va la rola por las paradas cortas, el short la tiene, toma, tira y está sacando el out, así que retirado acá Torrealba con rola al short. Viene Alonso Gaitán a batear, el primero en el orden. Pues los Leones de Yucatán están perdiendo este encuentro 7-3. Se hizo una carrera ya en la baja de la octava con el elevado de sacrificio de Cristian Delgado con las bases llenas, y afortunadamente para los Leones fue out ahí Mitsurris entre tercera y segunda base. Alonso Gaitán, este no es Gaitán, este es Norberto Obeso. Emergente Norberto Obeso. Viene a batear. Foul conecta acá Obeso. Gente que tiene Leones de Yucatán en la banca, pero creo yo que debe ser titular.
0: Sí, claro, es un poco difícil de descifrar la estrategia. Bueno, hoy habría un pitcher zurdo, por eso le dieron descanso al bateador zurdo. Bueno, dejaron a Filia también, que es zurdo, pero priorizaron a Filia antes que Obeso.
1: Bueno, es extranjero, contra mexicano. Pero Filia fue el que finalmente fue el factor de que Veracruz esté ganando 6-3. Bueno, 7-3 ahora, porque solo había 3 carreras. Y pues comete un error muy grave,
0: sí, un error de fildeo mental
1: en el jardín que provoca la entrada de 3 carreras. Solo era una. O que atrapara la pelota.
0: A lo mejor el out iba a ser muy difícil, ¿no? Pero sí, jugar conservador, esperar el bote.
1: Sí, pero
0: atrás,
1: no.
0: Atacó la bola, no le llegó, no hizo nada.
1: Le dio un bote la pelota. Y aquí le marcan a Norberto Beso el tercer strike. Así que hay 2 outs, no le pareció mucho, pero pues ahí ya es el robot el que marca, ya no es el umpire. Sí es cierto que se enoja porque la pichada termina abajo, pero pues ya no tiene nada que ver el umpire. Marcado el tercer strike.
0: Sí, parece haber pasado a penitas por arriba del límite de la zona de strike.
1: Wilfredo Tobar viene a batear, strike el primero, 0 bolas, 1 strike, la cuenta para bateador. Jonathan Haro está hecho una maquinita de tirar strikes, apenas entró, tiene 12 lanzamientos, acaba Nickel, segundo strike, 0 y 2, y bueno, yo no sé, pero parece que los Leones ya arrearon sus banderas, guardaron sus bates, ya están conscientes de que no van a pelear más en esta temporada. Ojalá yo me equivoque. pero lo que estoy viendo es que pues están perdiendo, están sacando Veracruz muy fácil los triunfos en esta serie. Creo que ya ellos piensan que matemáticamente no pueden calificar, aunque todavía sí, la realidad es que todavía pueden calificar, pero pues ya habrán dicho, ah, vámonos. Elevado, y aquí va a estar el out 27. Elevado a la intermedia, termina el juego, 7-3, gana Veracruz a Yucatán. Pausa y volvemos.
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0: Muy bien, aficionados, pues terminó el juego. Cayó la U27, ganó el Águila de Veracruz 7-3. Yucatán pierde una vez más en esta campaña. Con esto, los Leones se siguen manteniendo en el último lugar del standing de la zona sur. 26 victorias y 43 derrotas. El Águila se va a acercar más al sexto lugar. Esto si se mantienen las pizarras como están, con los Tigres perdiendo contra los Bravos. Mañana termina la serie. El Águila de Veracruz recibe en el Estadio Beto Ávila, en Boca del Río, Veracruz, a los Leones a las 6 de la tarde, con el duelo de picheo entre Ronnie Williams por Yucatán y Christopher Molina por el Águila de Veracruz. 7-3 cayeron los Leones esta noche. A nombre de Andrés Novelo, un servidor Tito Silveira y todo el equipo de La Comadre 98.5 FM. Gracias por acompañarnos. El juego de hoy les esperamos para mañana cerrar la serie. Pase buenas noches y disfrute su sábado.
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1: Revista del Consumidor Radio.
2: ¿Estás pensando en una nueva pantalla para ver el Mundial? Antes de gastar tu dinero, escucha esta información.
1: Antes, durante y después del Mundial, la Profeco es el árbitro en tus compras. Escucha, Revista del Consumidor.
2: El Laboratorio Nacional de Protección al Consumidor analizó 49 pantallas LED de entre 40 y 65 pulgadas.
1: Todos los modelos analizados son Smart TV y permiten conectarse por Wi-Fi a servicios y plataformas de contenidos audiovisuales en línea.
2: Lo que debes saber.
1: Las pantallas LED no necesitan fluorescencia para iluminarse y gracias a ello tienen algunas ventajas.

0: Nivel del color negro.
1: Entre más se logre un negro profundo, es mejor calidad de imagen.
0: Por el contrario, los modelos que solo alcanzan un gris oscuro perdieron puntos en su calificación.
1: Para evaluar la calidad de audio, el laboratorio implementó una metodología propia que le permitió identificar la fidelidad y la distorsión del sonido.
0: Aunque la mayoría de las pantallas integra bocinas sencillas por su diseño delgado, algunas cuentan con conexiones o salidas de audio digital ideales para conectar barras de sonido o teatros en casa.
1: También se evaluó la información comercial, porque esta es indispensable en todos los productos que adquirimos.
0: Casi la mitad de los modelos analizados no cumplieron con todos los elementos para hacer válida la garantía.
1: En 7 pantallas se piden más requisitos de los establecidos para hacerla efectiva.
0: Además, los instructivos de 5 modelos no presentan todos los requisitos de información. De los 49 modelos analizados, la mayoría obtuvo una calificación general de muy buena.
1: Esto significa que ofrecen un desempeño ideal para ver televisión abierta en alta definición, películas y contenido en streaming.
0: Incluso, 3 modelos lograron una calificación global de excelente.
1: Y algo interesante es que hasta los modelos con las calificaciones más bajas ofrecen un desempeño aceptable para contenidos básicos y videos por internet.
0: ¿Cómo andan en su relación precio-calidad?
1: Las pantallas de 40 y 43 pulgadas tienen un rango de precios de menos de 3,000 a más de 6,000. La mayoría de ellas calificaron con MB.
0: Los modelos de 50 pulgadas son buenos y muy buenos en calidad. Andan de 4 a 8,000 pesos.
1: De las pantallas de 55 y 58 pulgadas, la más accesible calificó con MB. Cuesta poco más de 5,000 pesos.
0: Las más caras de este tamaño calificaron con excelencia. Una cuesta alrededor de 18,000 pesos y la otra casi 21,000.
1: De los modelos de 65 pulgadas, el de precio más bajo está en poco más de 8,000 pesos y es muy bueno en calidad.
0: En cambio, otro que obtuvo una calificación menor llega a más de 20,000 pesos.
1: El modelo de 65 pulgadas que logró la excelencia tiene un precio de casi 25,000 pesos.
0: Antes de comprar una pantalla, toma esto en cuenta.
1: Sé honesto, ¿realmente necesitas pagar por atributos adicionales? Porque sí, muchas veces terminamos pagando funciones que nunca usamos.
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5: 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Pero es mejor decírtelo, también

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3: ¡No corras! ¡Te vas a caer!
4: ¡No toques eso! ¡Está sucio!
3: ¡Deja! Yo lo hago por ti. Ponte suéter para que no te dé frío.
4: ¿Te suenan esas frases?
3: Tal vez las escuchaste de niño, o tal vez tú mismo las dices ahora como papá o mamá. Nacen del amor, sin duda. Pero la ciencia advierte que cuando el cuidado se convierte en control excesivo, los hijos no crecen más seguros, sino más frágiles.
5: Ahí ponlo donde estaba. Mañana venimos por él.
3: La crianza implica tres cosas fundamentales. Proteger a los hijos para que no corran peligro.
4: Formarlos para que desarrollen habilidades con seguridad y confianza.
3: Y enseñarles a construir relaciones afectivas basadas en el buen trato. Cuando estos elementos funcionan bien, los padres se convierten en la principal figura de apego del niño. Pero cuando el miedo y la ansiedad dominan la relación, aparece la sobreprotección parental. A estos padres se les conoce como hiperpadres o padres helicóptero, porque sobrevuelan constantemente sobre las decisiones y actitudes de sus hijos. Evitan ponerles límites.
4: Les resuelven los problemas.
3: Incluso les hacen la tarea.
4: Responden de inmediato a cada demanda
3: y se sienten tremendamente culpables cuando no pueden evitarles cualquier momento desagradable. Todo por un miedo en el que ven al mundo como un lugar amenazante y quieren librar al niño de toda dificultad. ¿Qué pasa con esos niños cuando crecen? Las consecuencias son serias y van más allá de lo que uno imagina. Falta de autonomía.
4: Baja autoestima.
3: Miedo constante ante lo desconocido.
4: Una gran necesidad de aprobación para sentirse valiosos.
3: Además, como siempre les resolvieron todo, cuando enfrentan un problema de verdad, tienden a huir o a paralizarse. La lista continúa. Altos niveles de estrés, falta de empatía, e incluso conductas antisociales. Es una cadena que empieza en la infancia y puede arrastrarse hasta la vida adulta. El problema de un niño sobreprotegido es que nunca prueba cómo puede volverse independiente y autónomo. Pero hay buenas noticias. La sobreprotección se puede prevenir. Primero, observándote a ti mismo. ¿Tu nivel de estrés o ansiedad está guiando tus decisiones de crianza? Si es así, no dudes en pedir apoyo profesional. Segundo, presta atención a tu hijo. ¿Qué necesita realmente? ¿Protección o espacio para explorar? Identifica sus características, sus fortalezas y lo que de verdad requiere de ti. Tercero, escucha a otros padres. Comparte experiencias. A veces, la mejor guía viene de quien ya transitó ese camino. Y sobre todo, detente y respira antes de actuar. El día a día puede acelerarnos tanto que olvidamos que los hijos necesitan tropezar para aprender a levantarse. Cuidar no es lo mismo que controlar.
4: Amar no es lo mismo que impedir.
3: Los hijos no necesitan un helicóptero que sobrevuele cada paso que dan. Necesitan una base segura desde la cual lanzarse a conocer el mundo, con sus raspones incluidos. Porque un rodillazo raspado se cura con una gasita, pero la falta de autonomía puede doler toda la vida. Con información de la doctora Mariana Gutiérrez Lara, de la Facultad de Psicología de la UNAM. Les saluda Mónica Genis.
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